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0: Muchas gracias de corazón.
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0: 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Estamos escuchando a David Bisbal en este inicio de semana, en este inicio del despertador, con esta canción que activa tu jornada, que activa tu mañana, deseándote que te vaya súper bien, que te pasen cosas lindas, que tengas unas hermosas sorpresas hoy. Sí, viste, de esas sorpresas que vos decís, ay no, pero qué bueno, qué genialidad. Sí, arriba, arriba con eso. Hoy en tu radio tenemos un montón de cosas. Está la primera fila para el concierto de Matías Valdés. También tenés invitaciones para el concierto de Tambiónica, viste que son tres los conciertos, ¿no? Además, queremos que estés en el recital que va a estar dando Camilo y, como si todo esto fuera poco, también en el de María Becerra. Vas a participar en todos estos concursos y muchas sorpresas, como siempre, aquí en tu radio. Y, por supuesto, si estás en el despertador, quiere decir que hay una gran chance, una gran posibilidad de que te estemos despertando, porque capaz que te llega esa emoción y sos vos, esa persona que hoy lunes va a estar recibiendo un despertador. Nosotras con Belén ya estamos con todo el power, estamos listas para recibirte con mucho frío, con mucho frío, con 5 grados nada más. Te vamos a contar en instantes los detalles del tiempo. ¿Será esto lo último del invierno? ¿Será? ¿No será? ¿Vos qué decís? ¿Y cómo haces para contarnos lo que decís?
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0: ¿Y lo que pensás? ¿Y esa canción que tenés ganas de escuchar? Anímate, envíanos un audio, saludanos en esta mañana, que nosotros te estamos saludando también. Va a amanecer súper pronto, es súper pronto. Yo soy Natalia y te voy a estar acompañando, como siempre, hasta las 10 de la mañana aquí en el despertador de Radio Disney. Ricky Martin Tini, Los Ángeles Azules, llegan para cantarte Vuelve. Buen día.

0: Bueno, estábamos charlando recién con Belén. Yo le comentaba, ay, está amaneciendo, no lo podía creer, porque miro hacia mi izquierda, donde tenemos estos amplios ventanales de los cuales siempre hablamos porque son hermosos, que son cuatro hojas del techo al piso, y estamos viendo que ya está amaneciendo, impresionante. Y me contesta Belén, ay, se siente, se viene la primavera. Bueno, que se siente, no mucho, Belén, ¿eh? No mucho, no, sentirse no se siente porque tenemos 4 grados de temperatura. 4 grados. Lo que sí sabemos es que se viene. Eso sí, por supuesto, es indiscutible y es indefectible. Venir se viene. Ahora, ¿cuándo se vendrá? Y quién lo sabe, ¿no? Porque tenemos 4 grados de temperatura, está altísima la humedad, 97%, se nota, se renota la humedad. Cielo algo nuboso y nuboso con heladas agrometeorológicas, nieblas y neblinas. El pronóstico para esta mañana, hay un poco de niebla. Si vos prestaste atención, se nota, ¿eh? Se nota, hay un poco, sí. Nuboso con periodos de algo nuboso con neblinas, abrigate, porque hoy vamos a tener 13 grados de temperatura. Hay muchísimos resfríos, mucha gente, hasta inclusive con un poco de fiebre, terminando este invierno que ha sido bastante, bastante crudo. Bueno, terminando resfriados, así que cuídate, no sea cosa que no te hayas enfermado durante todo el invierno y en el último tramo vayas a caer, por favor, por favor. Mañana es 15, ¿mañana ya es 15? ¿En serio? ¿15 de septiembre? Bueno, mañana 15 de septiembre, cielo algo nuboso y nuboso, va a estar igual, con bajas temperaturas, 5 y 13 grados, ¿eh? Para el miércoles, ya en la mitad de semana, cielo claro y algo nuboso, ¡qué lindo! Cielo claro, va a estar precioso. 4 grados la mínima, 14 grados la máxima. Qué bajas las temperaturas, qué bajas. Está amaneciendo re temprano ya. El cielo está aclarando a esta hora. Nos entusiasma un montón eso. Ay, ¿sabés que el jueves asciende la temperatura? Uy, no. Belén, escucha esto. Belén, por favor, te pido, escucha esto, presta atención. A partir del jueves 17, 19 grados. El viernes 21. El sábado 22. Y el domingo, ay, ay, ay, el domingo 24, se viene,
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0: Se viene la primavera, 24, no lo puede creer, Belén, no lo puede creer, 24 grados el domingo, o sea que a partir del jueves cambia todo. Estas bajas temperaturas que estamos teniendo van a seguir hasta el miércoles, pero a partir del jueves, ahí sí que se viene la primavera. Ahí sí que se viene la primavera y bueno, el mundo va a ser un poco más lindo, el mundo va a ser un poco mejor. Sí, claro que sí, por supuesto. El Team Invierno le va a ir dejando paso a los que somos Team Verano. Les vamos, con mucho cariño, les vamos a ir este besito. Gracias por todo lo que nos diste, Invierno, pero bueno, ya fue. Ya fue y se quedarán los días cálidos. Ojalá que sí, ¿eh? Ojalá que sí. Para comunicarte con nosotros, 092-1037-00. Arriba con todo, arriba con todo, que es lunes. Buen día.
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0: Qué razón los chicos de Cruzando el Charco, todo vuelve menos el tiempo. 28 de noviembre, ese día hay que aprovecharlo 100% porque ellos se van a estar presentando en el Teatro de Verano y nosotros somos Radio Oficial. Fíjate, si ya, ahora, no más en septiembre, se vienen las lindas temperaturas, qué precioso que va a estar el Teatro de Verano para esa fecha, ya prácticamente en diciembre. Nos encanta eso. Y como somos Radio Oficial, pronto vamos a tener novedades, así que quédate pendiente de Radio Disney.
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0: Alexis, ¿qué tal? ¿Cómo estás? Hace días que no te escuchábamos. Buen día.
2: Buen día, Radio Disney, Nati, Comunidad del Amanecer. ¿Cómo están?
0: Muy bien.
2: Bueno, Alexis de Ciudad Vieja, nuevamente yendo para San José como todos los lunes. Bueno, quería mandarles un saludo a todos, desearles un buen comienzo de semana, deseando que llegue la primavera verdadera, por fin, de una vez por todas.
0: Tal cual.
2: Bueno, se les quiere mucho, bendiciones para todos.
0: Te mandamos un beso enorme, saludos a Fabi, que también debe estar escuchando la radio. Buen día amigos de Radio Disney, Jean-Pierre, por acá, por la línea 468 de Coet, sin gripe, pero afónicos, con buena música, no te puedo creer. Bueno, pasa eso también, ¿eh? Hay que cuidarse la garganta, Jean-Pierre. Viste que los choferes a veces van con la ventana abierta, ¿viste? Y claro, van absorbiendo todo ese aire que es bastante frío hasta ahora. Un abrazo, Jean-Pierre. Arriba con todo, que tengas una linda jornada. Buenos días, buena jornada, buen comienzo de semana. A cuidarse, dice Alicia, que hoy estará viajando para trabajar a Sol y Mar. Pan con manteca hoy, ¿eh? Pan con manteca y riquísimo, riquísimo ese café que ya está pronto a esta hora de la mañana para que ella se llene de energía. Gustavo, ¿qué tal? ¿Cómo estás? Buenas, buenas.
3: Hola, Radio Disney. Y bueno, acá justo saqué la foto saliendo de trabajar.
0: ¡Qué linda esa foto, por favor! La foto del Palacio Legislativo con muchísimos colores porque estamos en el mes de la diversidad. ¡Qué lindo! Hay muchos edificios, ¿no?, que están iluminados con esos colores tan lindos, ¿eh?, que son todos los colores del arco iris. Buenos días, Radio Disney. Otro día más con frío. Buena jornada, dice Ale. ¿Viste, Ale? Pero viste que el cielo está celeste, está lindo. Ojalá que esté soleado. Ayer hubo sol, lo disfrutamos, aunque bueno, continuó el frío. Sime, ¿vos estás por allí también?
4: Buen día, Disney. Buen día. ¿Cómo andan? Bueno, por aquí Sime dice presente. Paso a desearles una linda jornada. Buen arranque de semana, gente. Bueno, acá andamos laburando en la panadería, como siempre, al firme con ustedes. Y me gustaría pedir cualquier temita bien modito de Anita. Les mando un beso.
0: Perfecto, te mandamos un gran saludo, Sime, siempre con esa buena onda que te caracteriza. Un abrazo enorme. Al igual que ella, vos te comunicas al 092-103-700. ¿Y vos? ¿Quién sos?
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2: Hola, Radio Disney. Somos Gaby y mamá y queremos escuchar Mi Norte y Mi Sur de Diego Torres.
1: Pues,
2: gracias.
1: Gracias.
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0: qué lindo que el amor no deje de florecer, sobre todo ahora que se viene la primavera, que florezca, por supuesto, que florezca el amor, qué lindo, qué lindo. 092-1037-00, re temprano, súper temprano, es momento de presentarte el primer despertador.
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0: 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Claro que sí, ¿sabes por qué? Porque hoy es 14 de septiembre, ¿y quién está de cumpleaños? Tere. Tere está de celebración. Sus nietos se llaman Laura, Feli y Nacho. Y adivina quiénes fueron quienes se lo programaron. Claro que sí, ellos, con mucho amor, con mucho cariño, para hacer que su mañana sea totalmente diferente. Tere, feliz cumpleaños. Una canción súper divertida te programaron, arriba con todo. Que pase súper lindo. Feliz cumpleaños.
1: Hoy es un día muy importante. 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
3: Feliz cumple abuela, espero que la pases bien y gracias por todo, besos.

El despertador que programes hoy lo vamos a estar escuchando mañana entre las 6 y las 10 de la mañana. ¿Querés saber cómo programar el tuyo? Manda un mensaje de audio al WhatsApp de tu radio. Deja tu nombre, el nombre de la persona que vamos a levantar, el teléfono para poder contactarnos con ella, la hora, la canción y el mensaje que va a escuchar y que seguro va a hacer que su día sea súper especial.

0: mundo está dormido y yo aquí desvelado, yo aquí desvelada, ¿te pasó eso? Bueno, no te creas que el mundo está dormido, el mundo ya está en marcha, por lo menos nuestro país está en marcha porque muchos de ustedes se están levantando, están aprontando todas las cosas para salir de casa, para empezar a trabajar y bueno, no, otros vienen, otros llegan, vienen de regreso porque estuvieron de guardia trabajando de noche o no, o trabajan de noche habitualmente. Bueno, arriba con todo y agarra tu celular para participar de este concurso que tenemos para vos aquí en Radio Disney.
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0: Excelente jornada en esta nueva semana que comienza. Y un saludo como siempre a toda esta querida audiencia de Radio Disney. Terminamos nuestra caminata con mi amigo de Cuatro Patitas, así que este caminante les va a pedir dar su play.
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0: Here I Am, estamos escuchando a El Supply aquí en tu radio. Por allí pasaba Marce después de su caminata tan temprano. Fíjate, ya retornó de la caminata. Unos genios, unas genias los que hacen ejercicio a esta hora temprano en la mañana. Los que tienen los gimnasios abiertos también a esta hora, ¿eh? Arriba, arriba con todo. ¿Estás yendo a hacer algún tipo de actividad física? Contanos. ¿O estás allí? Dale, contanos. Reportate con nosotros 092-103-700. Hola, Daniel, ¿cómo estás?
1: Buen día, Radio Disney.
0: Buen día.
1: Un hermoso comienzo de semana.
0: Igualmente.
1: Y que todo lo que uno espera se concrete. Saludos.
0: Un beso gigante. Buena jornada para vos. Buenos días, Radio Disney. Soy Carlos. Buena jornada para todos por Nueva Helvecia. Así amanecimos, muy frío. Y nos envía una foto de su celular de la temperatura que aparece por allí. ¿Sabés cuántos grados? Un grado. Un grado, muy, pero muy poco. Sí, sí, se nota que hace frío. ¡Qué frío! Pero se ve súper súper claro el cielo, súper cielo y claro. Es decir, súper claro el cielo y el amanecer. ¿Viste, Ceci? Está precioso. También Nati, que nos envió un video saludándonos, y ella súper abrigada. No sabés, está reabrigada. Tiene bufanda, tiene una campera de esas que son como... que tienen como seguramente corderito adentro, ¿no? Bueno, y un gorro, todo, todo, pero una gran sonrisa como siempre, como todas las mañanas. Buena jornada para vos. Hola, Carlos.
2: Buen día, Radio Disney.
0: Buen día.
2: ¿Cómo estás?
0: Muy
2: yo
0: bien.
2: Voy a laburar, fría mañana, espero que pasen bien, saludos.
0: Mañanas, buena jornada para vos. Hola, Carlos.
2: Buen día, Radio Disney.
0: Buen día.
2: ¿Cómo estás?
0: Muy
2: yo
0: bien.

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0: Pura bachata, pura bachata, escuchándolos a ellos, a Romeo Santos, a Prince Royce, con esta canción que se llama Dardos. En las últimas horas estuvieron subiendo un video, los dos, cantando y bailando un poco esta canción. Realmente unos genios, unos genios. Ellos están realizando su gira conjunta que se llama Mejor Tarde Que Nunca Tour 2026. Y las últimas fechas que pasaron por allí fueron en Perú, hace muy, pero muy poco, este fin de semana, y hay nuevas paradas. Van a estar actuando en el Estadio Monumental de Chile. Esto va a ser ahora nomás el 20 de septiembre. También estarán en Bogotá el 2 de octubre, entre otros lugares. También visitarán Argentina el 14 de noviembre en el Estadio de Vélez, nada más ni nada menos.
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0: ¿Vos cómo estás? ¿Cómo viene tu jornada? ¿Cómo viene tu mañana? Contanos, reportate con nosotros 092-103-700. Vos sabés que cuando te decimos que somos radio oficial de algún artista o de una banda es porque se vienen cosas fantásticas, y nos pasa eso con Matías Valdés, por ejemplo.
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1: Buenos días, Radio Disney. Era para dedicarle un tema a mi nieta, que el sábado cumplió 14 años. Se lo dedico con mucho amor, que la quiero mucho. Buenos besos.
2: Hello, friends from Radio Disney. I'm Katy Perry.

0: Esta canción tiene todo el power que caracteriza a Katy Perry y la tenías aquí con esta canción de One That Got Away aquí en Radio Disney 103.7. Y bueno, la estabas pidiendo porque estabas escuchando un despertador. Fue Adriana quien programó esta canción con muchísimo cariño para su nieta que se llama Agustina, porque como vos bien escuchabas, Agus estuvo cumpliendo 14 años el sábado y se merecía arrancar esta mañana de lunes con este sol que está saliendo, que está calentando apenas un poquitito, pero que está súper disfrutable. Así que Agustina, a seguir celebrando con todo el cumpleaños. Nos encanta en tu radio extender los festejos.
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0: Hola, hola, hola, ¿cómo estás?
2: Hola, podrían poner I've Been Thinking About You de London Beat. Gracias.

0: ¿No te entusiasma este día que está amaneciendo súper temprano? Más o menos a eso de las 6:15 ya estaba amaneciendo. No, increíble, ¿eh? Increíble. Qué bueno que estamos ganando más horas del día. Nos encanta eso. Lo poco que yo quiero, fíjate lo poco que es. Que amanezca, ya ni del frío te estamos hablando. Que amanezca re temprano ya es súper importante. Morat junto a Silvestre Dangond. Esta canción se llama lo poco que yo quiero.
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0: 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Y hoy es un día súper especial, porque Renzo está cumpliendo 7 años, claro. Hoy es 14 de septiembre, él está de celebración. Sus papás se llaman Nicolás y Pilar, y su hermana se llama Juli, y ellos fueron quienes le programaron esta sorpresa tan linda para hacer que esta mañana sea diferente. ¿Nicolás Pilar? ¿En serio? ¿7 años ya, Renzo? ¿Está comprobado eso? ¿Está chequeado? Ay, Pilar, pero qué rápido que pasa el tiempo, ¿no? Increíble. Bueno, estuvimos hablando con él, estaba re contento, nos dijo que ya nos estaban escuchando, mientras estaban desayunando, y hoy van a celebrar llevando una torta a la escuela, y después se viene otra celebración, por dos, con la familia y con los amigos, re lindo, porque un lunes celebrar viene fantástico. Renzo, feliz cumpleaños.
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3: Qué momento, ya son 7 años junto a ti. 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

0: Besos en pausa. Estamos escuchando a Gus Bernasconi. Estamos escuchando a Yami Safdie. Aquí en tu radio está medio nublado. El sol parece que no quiere salir demasiado, ¿eh? No quiere calentar demasiado. Buenos días. Buen comienzo de semana para ti, para toda la audiencia. Dice Pablo de Juan Lacase. Un beso enorme. Nos envía una foto. Qué lindo que está por allí. Qué linda que está el agua. Disfrutando de un paseo por allí por la playa. Buenos días, gente. ¿Cómo están? Por acá comenzando la semana. Espero que tengan una hermosa jornada. Nada, yo trabajando esta vez, me tocan dos semanas sola porque mi Florcita, mi compañera, se fue de licencia, pero no sin antes dejar un mensaje cariñoso, lo comparto con ustedes, les mando un abrazo, dice Valeria, y nos envía una foto de algo que dejó impreso, y decía, me fui de vacaciones, no me llamen, confío en ustedes, no tanto, pero no me queda otra, si tienen dudas, googleen, etcétera, etcétera, etcétera. No, re divertida, una divina, ¿eh? Te mandamos un beso enorme, claro, cómo no lo vas a extrañar, por supuesto. 092-1037-00 para comunicarte con nosotros. Hola, Alfa. Hola, Alba. ¿Cómo estás? Qué frío que hace.
1: Buen día, gente linda de Radio Disney.
0: Buen día.
1: A todos los madrugadores. Saliendo del trabajo, yendo para casa, cansada.
0: Ay, Alba.
1: Con sueño y con frío.
0: Ay, sí.
1: No se va más este frío.
0: Impresionante, ¿viste?
1: Parece que va a estar lindo. Está saliendo el sol hermosamente, pero... ¡qué frío!
0: Alba nos envía varias fotos, una de ellas de la helada cayendo sobre el vehículo. Se ve la escarcha, impresionante. Y bueno, y después un poco de sol en el campo, pero se nota que es pleno invierno, obviamente. ¡Qué frío, qué frío! Alba, bueno, ¿sabés que las altas temperaturas empezarían, o por lo menos templadas temperaturas, empezarían ahora nomás a partir del jueves, ¿eh? Así que tengamos fe en eso. Hola, León, ¿cómo estás?
2: Hola, soy León y quiero que con India y yo, con mami y papi, la canción de Billie Jean.
0: Perfecto. Perfecto, León, te mandamos un gran abrazo. Hola, Julia.
3: Hola, Rainey. Soy Julia, me gustaría pedir una canción, Billie Jean de Michael Jackson, para cantar. Gracias.

Esta puede ser una linda canción para acompañar ese despertador que querés programar. Hacelo con un mensaje en el WhatsApp de tu radio. 092-1037-00. Deja tu nombre, el nombre de esa persona que vamos a despertar, el teléfono, la hora que vamos a levantarla, la canción y, por supuesto, ese mensaje súper positivo para que arranque el día con todo.

0: Canción útil aquí en Radio Disney, 103.7, 33 minutos están pasando de las 7 de la mañana. Buen día, recién te estás despertando. Bueno, arriba, arriba con todo el power, que estamos cada vez más cerca de la primavera. Y además de eso, estamos cada vez más cerca de conocer la nueva colaboración de Shakira junto a Maluma. Se llama Agua. Estamos muy, pero muy expectantes. Se va a estar estrenando dentro de pocos días, el 17 de septiembre, y bueno, se llama Agua. 8 años pasaron de la última colaboración y ellos anunciaron a través de las redes sociales que se viene, que se viene. ¿Sabes una cosa? Maluma estuvo compartiendo un video spoileando un poco, ¿no? Adelantando una parte de la canción, a diferencia de sus colaboraciones anteriores que exploraban un poco el reggaetón, como Chantaje y Clandestino, ¿te acordás? O un sonido un poco más urbano con la canción trap. Agua parece que apuesta por un ritmo merengue, un ritmo así como tropical, con todo el power. Y la línea principal del adelanto que hizo Maluma en sus redes sociales dice algo así. Algunos de los versos dicen lo siguiente: porque cuando me miras se hace agua la boca. Otros versos que se pudieron escuchar mientras él bailaba y cantaba y de fondo sonaba la canción: de ti todo es necesario, deja los miedos y empieza a sentir, nuestra química no sabe mentir. Ay, ay, ay, estamos expectantes, aguardando el momento de escuchar esta canción, y por supuesto la tendrás aquí en Radio Disney. Ahora lo escuchamos a Maluma junto a Manuel Turizo. A Pambi, chao.
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0: Super clásico, Counting Crowns aquí en tu radio. Mr. Jones se llama esta canción. Pedila cuando quieras. También los clásicos aquí los podés pedir, obviamente, en Radio Disney 103.7, siempre mediante un audio al 092-103-700, porque nos encanta escucharte. Claro que sí, vos ya sabés que cada vez que pedís una canción, tu pedido cuenta como voto en nuestro ranking. El fin de semana, está fresquito el ranking de esta semana, porque el sábado estuvimos disfrutando de una nueva edición. Qué lindo, todos los sábados ocurre esto a partir de las 2 de la tarde. Son 45 las canciones. Este tema que vamos a escuchar ahora se ubica en el puesto 21, ahí, ¿no? En el medio, pero viene de bajada. Bajó dos posiciones. Está relegando su lugar. The Cure, ella es Olivia Rodrigo, aquí en Radio Disney.
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0: Olivia Rodrigo con esta canción de Cure. Vos ya enviaste tu mensaje. Bueno, te vamos a leer, te vamos a escuchar en instantes. Si no lo hiciste, aprovechá y hacelo ahora. 092-1037-00.
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5: Buenos días, Nati Belén. ¿Cómo anda? A toda la comunidad de Radio Disney. Que tenga un buen comienzo de semana y pedí un tema movido para arrancar la semana a full, al cuidarse de los fríos y se viene la primavera. Abrazo apretado.

Buena jornada para vos y te dedicamos entonces esta canción, ya que querías un tema movido, Fonseca y Juanes, con este tema que se llama Antes de que el tiempo se vaya. Voy viajando en el 163 rumbo a Positos y el chofer está prendido con Radio Disney. Dice Alicia que nos envía una foto del arco iris. ¡Qué lindo el arco iris! Sabés que no lo vimos desde acá, ¿no? No. No lo vimos para nada, qué bueno que nos envíes esa foto, muchas gracias. Noelia dice, buenos días, aquí en Mercedes hay un grado de sensación térmica, pero vamos a tener un día espectacular, a ponerse protector solar porque va a estar alto el índice de rayos UV. ¿En serio? Muy bueno el programa, un placer despertar escuchando tu buena onda, pero muchas gracias, ¿eh? Y nos pide un saludo para Esteban, que es un amor, lo tengo a mi lado, una linda jornada, muchas gracias equipo. Noelia, te mandamos un beso enorme y a Esteban, claro que sí, por supuesto, y nos envía una foto, pero en Mercedes hay una niebla tremenda, hay una niebla impresionante, súper espesa y está todo

0: realmente, realmente cubierto de una niebla gris, súper gris, se nota bastante. Sergio, Coco, ¿cómo están ustedes?
1: Hola, aquí vienen.
0: ¿Cómo estás?
1: Bueno, ¿cómo les fue, Pindi?
0: Muy bien, re lindo.
1: Después le dije a Coco, pues hemos mandado hasta la Feria de Teja. ¿Ustedes bien? Bueno, si les cuento que está durmiendo, no es novedad, ¿no? Bueno, se me cuidan,
0: beso. Un beso enorme, buena jornada. Y estamos viendo la foto de Coco, que está recién despertándose. Un abrazo, lindo fin de semana entonces tuvieron ustedes. A seguir escuchando la radio. Maru, ¿ustedes en qué andan?
2: Buen día para todos.
0: Buen día.
2: Maru, me tocó trabajar en el interior. Ajá. Ahora estoy yendo de Frevento a Mercedes. Una neblina impresionante.
0: Ay, cómo se nota.
2: Mucho frío por acá. Así que bueno, eso.
0: Claro, perfecto, porque viste que recién nos enviaban un mensaje desde Mercedes, Noelia. Y bueno, vos que estás yendo para allá, claro, con razón. Te estás metiendo en esa niebla. Estamos viendo la foto. ¿Cómo está la ruta? Se ve muy poco, ¿eh? Algunos metros nada más. Maru, un abrazo, que tengas buen pero buen viaje y a cuidarse y a seguir escuchando la radio.
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0: ¿Sabes quién está con nosotros también? ¿Sandra?
4: Buenos días, Radio Disney.
0: Hola, Sandra.
4: Bueno, está acá tomando matecito, acompañada por ustedes. Me encantaría si me pueden pasar un tema de Flores Amarillas, ya que esperamos la
0: Se viene.
4: Ya se viene con todo. Besos, abrazos.
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0: gris, ¿eh? Gris esta mañana pintaba linda. Viste que cuando recién empezó a amanecer, cerca de las 6:10, 6:15, pintaba como que iba a estar súper lindo. Inclusive nos mostraba Alicia que había un arco iris, pero ahora se nubló bastante. De Fate of Ophelia, estamos escuchando a Taylor Swift aquí en tu radio. 4 minutos nada más, están pasando de las 8 de la mañana y tenemos en esta ¡Ay! 3 grados. Bueno, bajó la temperatura porque teníamos 4. Bueno, siempre baja a esta hora y después se eleva un poco. No te creas que se va a elevar demasiado. Bueno, 10 grados más sí va a ser. Mañana 13 grados también, pasado 14, pero te comentábamos que a partir del jueves se vienen lindísimas temperaturas.
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0: El jueves 19 grados, el viernes 21, el sábado 22 y el domingo... El domingo 24 grados, qué lindo.
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0: ¿Cómo estás? ¿Qué tal? Buen día, Santi.
2: Buen día para todos. Acá comenzando la semana full, con frío, pero está eso de menos. Sí. Quería pedir una música Ciudad Mágica. Muchas gracias, que tenga un buen día.
0: Ciudad Mágica de Tambiónica, claro que sí, por supuesto, Santi. Te mandamos un abrazo enorme y ya de paso le estás dando la chance a todos los que están escuchando la radio de participar por este concurso que tenemos.
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0: Disney. ¿Cuál es?
1: 092-1037-00.
0: Excelente, envíanos un mensaje, queremos que estés allí, ¿eh? En el regreso de Tambiónica, además somos radio oficial, van a ser 3 los conciertos, ya estamos a 14 y el primero es el 18, claro que sí, en el Antel Arena, cada vez que los escuchás tenés una chance de participar y ahora Santi te está dando esta posibilidad. 092-1037-00, audio con tu nombre, tu apellido, tu número de cédula y contanos qué canción te gustaría escuchar en este show. Dale, anímate, somos radio oficial, ya sabemos cuál es la canción favorita de Santi, ya sabemos que este tema él lo quiere cantar, lo quiere bailar a full, así que Santi, a ir practicando y por supuesto a enviar tu mensaje para que participes.

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0: Normal, estamos escuchando esta canción, no tiene sentido, estamos aprovechando para cantar un poco, para bailar y sacarnos el frío que viene muy bien a esta hora de la mañana.
1: El despertador que programes hoy lo vamos a estar escuchando mañana entre las 6 y las 10 de la mañana. ¿Querés saber cómo programar el tuyo?
0: Por favor.
1: Manda un mensaje de audio al WhatsApp de tu radio. Deja tu nombre, ¿sí?, el nombre de la persona que vamos a levantar,
0: okay,
1: el teléfono para poder contactarnos con ella, la hora, la canción y el mensaje que va a escuchar y que seguro va a hacer que su día sea súper especial.
0: Perfecto, excelente. Muchísimas gracias por recordarnos cómo hay que hacer para programar el despertador. Bueno, muy sencillo. Recordá que tenés tiempo hasta las 10 de la mañana y los despertadores que programamos hoy los escuchamos mañana, ¿eh? Así que pensá, mañana es 15 de septiembre. ¿A quién te gustaría despertar? Y aquí vamos con un ejemplo de un despertador para Juaco, que está celebrando su día especial, está de cumpleaños. Sus papás le quisieron dedicar una sorpresa con una canción que le va a encantar, ¿eh? Así que hablamos con él, ya estaba yendo a la escuela, estuvo celebrando su cumpleaños el sábado en una cancha de fútbol con sus amigos, un genio, y ahora a seguir celebrando. Juaco, esto es para vos, buen día.
1: Hoy no es un día cualquiera, por eso te programaron este despertador.
2: Juaco, feliz cumple. Bueno, queremos decirte con el papi que te queremos mucho, que queremos que se cumplan todos tus deseos y tus anhelos en este nuevo año que comienza para ti, que nunca dejes de soñar ni de sonreír y que seas muy feliz hoy y siempre. Esperemos que pases muy lindo tu día. Queremos que siempre nos sigas abrazando y dando esos besos y esos te quiero que tanto nos gustan. Y por ser tu día, queremos dedicarte esta canción que tanto te gusta. Y como dice la canción, que nada te detenga. Te queremos.

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0: Con toda la buena onda que caracteriza al colombiano Carlos Vives, esta canción se llama Te Dedico. Hola Radio Disney desde Atlántida, escuchándolos. Buen arranque de semana, dice Fernanda. Fer, te mandamos un gran saludo. Nos envía una foto de la playa. Está súper celeste el cielo, Muy pocas nubes, pero celeste. Hola Radio Disney, soy Tiago desde Nueva Helvecia, acá con 3 grados, mucha niebla. Que tengan una linda jornada. Saludos para todos y nos envía una foto. Sí, hay una gran niebla, pero aparentemente el sol estaría saliendo, ¿no? Vemos que no hay demasiadas nubes. Buenos y fríos días para todos. Y Karina nos envía una foto del termo, el mate y la estufa a leña. ¿Serán los últimos días de las estufas a leña? ¿Serán estos los últimos, Karina? ¿A vos qué te parece? Ojalá, ¿eh? Ojalá que sí. Te mandamos un abrazote. Hola, Jesús.
1: Buen día, Disney.
0: Buen día.
1: Acá le habla Jesús de Ciudad de la Costa, reportándome un día de bastante sol, frío, pero lindo. Y bueno, muy buen comienzo de semana para todos. Que pasen muy lindo. Los quiero mucho. Pasen bien.
0: Te queremos, Jesús. Buena jornada y a seguir disfrutando de la mañana, acompañado de Radio Disney. Hola, Andrea.
2: Muy buenos días, Radio
0: Disney. Buen día, André.
2: Acá, como todas las mañanas, escuchándolos. Bueno, quisiera escuchar una canción de María Becerra. Y bueno, mandarle a todos un gran y hermoso comienzo de semana. Y vamos con todo.
0: Vamos con todo, arriba. Esa es la actitud, por supuesto. Y María Becerra, que llega a Montevideo, claro que sí, la niña, la nena de Argentina. Bueno, la niña argentina también, con su Quimera Tour 360, y nosotros somos Radio Oficial. Qué lindo saber eso.
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0: 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Pero qué lindos estos versos de esta canción. Alas, Carol Sevilla cantando para vos aquí en Radio Disney 103.7, acompañándote en esta mañana. Sale el sol, no sale el sol, qué cosa. El 17 de noviembre va a estar precioso, ¿eh? Soy Luna se va a estar presentando en el Antel Arena. Qué bueno, va a ser una gran, gran, gran fiesta.
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0: Somos Radio Oficial de ese show, así que pronto vamos a tener novedades, pero mientras tanto...
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0: Nos vamos al próximo despertador, es un despertador de cumpleaños, porque Ainhoa está celebrando 11 años. Lorena es su mamá, su papá es Brienne y sus hermanos Francisco y Pierina, y ellos le programaron esta súper sorpresa, así que la llamamos... Y ya se estaba preparando para arrancar el día a pura energía, con todo el power para ir a practicar handball, que a ella le encanta, y a celebrar con su familia. Así que Ainhoa, te mandamos un beso enorme. Esto es para vos, buen día.
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2: Chuchi, para desearte y felicitarte por tu cumpleaños, muchas, pero muchas felicidades. Que tengas un feliz cumpleaños, mi amor. Un beso muy grande de papá. Te amo, mi vida.
3: Hola, Aino, princesa de mi corazón. Quería desearte un muy feliz cumpleaños. Que hoy tengas un hermoso día a pesar de ser lunes. Que todos tus deseos se hagan realidad y sigas brillando todos los días como hoy. Te amo.
4: Te queríamos desear un feliz cumpleaños.
5: Espero que la pases bien.
4: Porque vos siempre los acompañás cuando te necesitamos.
5: Te amamos, Aino.
4: Chao, te queremos mucho. Que cumplas esos 11 años que tanto deseas.
5: Cumplí 11 años y mil años más. Te amo, chao.
6: Hola, yo soy Carlos Rivera y te quiero felicitar hoy por tu cumpleaños. Felicidades.

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1: Buen día, Disney y audiencia, aquí van, escuchándolos como siempre, tomándonos mate, trabajando con mi hermana. Bueno, quisiera escuchar Señora de las Cuatro Décadas, de Arjona, que me encanta. Buen lunes para todos, que pasen lindo, arriba gente. Señora.

0: Señora de las cuatro décadas, por allí pasaba Vane y nos pedía esta canción. Vane, te mandamos un gran saludo, buena jornada para vos. Te queremos recordar que quedan pocos minutos, ¿eh?, para que puedas programar tu despertador. Tenés tiempo hasta las 10 de la mañana. Lo importante es que vos reserves ese horario que te conviene para que lo puedas escuchar y, por supuesto, para que podamos despertar a esa persona especial en tu vida. Mañana es 15 de septiembre. ¿Tenés algún cumpleaños? ¿Alguien le querés desear suerte? ¿Le querés decir un lindo mensaje, acortar las distancias? ¿Querés que nos comuniquemos con esa persona para enviar tu mensaje especial? Dale, animate. También recordá que podés autoprogramar un despertador. ¿Cómo haces? Nos envías un mensaje y nos decís que querés programar un despertador. 092-1037-00. ¿Vamos de nuevo?
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0: Dale, animate porque vas a cambiar, ¿eh? Vas a cambiar el día de esa persona especial en tu vida porque vas a generar emociones preciosas.
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0: Buen día, Radio Disney, ¿cómo andan? Soy Brandon desde Stalto. Les quiero pedir un tema de Dua Lipa y comentarles que acá está bien frío y con niebla.
1: Te mandamos un beso enorme. Arriba, arriba con todo. Brandon por allí va viajando, está en la zona del puerto ahora en este momento, nos envía un video, sí. Bastante, bastante gris, te mandamos un beso enorme, que tengas una preciosa jornada y quédate con nosotros, que claro que sí. Ya se viene Dua Lipa en instantes nada más y también vamos a ir con los principales títulos del deporte.
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2: Marcelo Gallardo es el nuevo DT de la selección de Ecuador. Ecuador ya tiene nuevo entrenador. Marcelo Gallardo fue confirmado como DT de la selección ecuatoriana de fútbol para el nuevo proceso del equipo nacional rumbo al Mundial 2030. Ganó Peñarol en la continuidad del torneo Clausura 2026. Peñarol derrotó a Albion 3-1 por la sexta fecha del torneo Clausura y quedó quinto con 10 puntos. También ayer, Juventud de las Piedras y Danubio igualaron 1-1. Defensor venció 1-0 a Deportivo Maldonado y Cerro venció 3-1 a Progreso de visitante. Hoy cierra la fecha. Este lunes, desde las 19, Montevideo City, Torque y Liverpool cierran la fecha 6 en el Charrúa. Oro para Uruguay en la apertura de los Juegos Sudamericanos. Uruguay tuvo su primer festejo dorado en los Juegos Sur de Santa Fe y fue con una protagonista de apenas 18 años. Angelina Solari ganó la final femenina de los 100 metros libres, se colgó la medalla de oro y además estableció un nuevo récord nacional con 55-41. También debutaron las cimarronas, que vencieron 12-0 a Perú en la inauguración del hockey en estos Juegos.
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3: Buen día Radio Disney. Bueno, lindo día, pero frío. Y para acompañarlo como siempre, me gustaría escuchar un temita de Airbag. Y bueno, y desearle buena jornada a todos. Gracias.
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1: Hola, Ori, feliz cumple. Espero que estés pasando lindo, que disfrutes mucho. Feliz 10 añitos, chao.
2: Hola, Ori, ¿cómo estás? Feliz cumple, que la pases lindo. Te quiero mucho, beso, chao.
3: Hola a todos, soy Gitana y te deseo el mejor cumpleaños.

0: Superestrella, estábamos escuchando este despertador, iniciando la hora, 4 minutos pasan de las 9 de la mañana y este despertador lo programaron Max y Renu con mucho amor para Ori porque cambió de cifra, ¿eh? Atrás se quedaron los 9, llegaron los 10 años y se merecía arrancar de esta forma diferente y especial con esos mensajes tan lindos que le dejaron, así que la llamamos y estaba yendo a esta hora a la escuela, obvio, claro, a esta hora está en esos aprontes. Unos días va a estar celebrando dentro de poco esta fecha especial en un salón con todos los amigos. Súper divertido. Nos encanta eso, ¿eh? Te mandamos un beso enorme y a seguir disfrutando de la compañía de Radio Disney 103.7 y que te vaya re bien hoy en la escuela.
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0: 5 grados, apenas la temperatura. Qué frío que hace. 13 grados la máxima para esta jornada. 12 kilómetros la visibilidad y la humedad sigue súper alta. 93%. Recordá que ahora sí, que te queda poco tiempo para que puedas programar tu despertador. Lo estamos haciendo para mañana. Siempre programamos de un día para el otro.
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0: Ahí está, nos escribís y nos decís que querés programar un despertador y nosotros te guiamos, te ayudamos.
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0: Hola Luisa, ¿qué tal? ¿Cómo estás?
2: Hola mis amores, buenos días.
0: Buenos días.
2: Sí. Ya se nos viene la primavera.
0: Ay, sí,
2: más
0: falta
2: allá
0: poco,
2: de los 4
0: ¿eh?
2: Grados de hoy. Ay, qué frío. Pero bueno, tenemos la primavera en las puertas. Acá estoy yo tomando los ricos mates en compañía de ustedes y de mi gatito Nazareno.
0: Lo estamos viendo, bueno, Nazareno divino, ¿eh?
2: Faltas tú de Morat. Les quiero desear la mejor de las semanas, la más linda. Que se cuiden mucho, decirles cuánto los quiero. Y bueno, les mando un beso yo, Luisa, desde Marintia.
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0: Rodando, rodando como una noria en esta canción de David Bisbal. Vivir así es morir de amor. 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Este despertador que vamos a escuchar ahora lo programó Mónica para Andrés con mucho cariño, porque Andrés está cumpliendo años y ella lo quería acompañar de esta forma especial a través de la radio para que todos sepamos que hoy Andrés cumple años.
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2: Andrés, te deseo muy feliz cumpleaños. Espero que pases un día lindo, que te sientas querido por todos nosotros. Sabes que te amamos y agradecerte porque siempre nos sacas una sonrisa a todos. Te quiero mucho. Que pases muy lindo.
3: Hola amigos de Radio Disney, soy Diego Torres para saludarte en tu cumpleaños. Que tengas un muy buen día, que te pasen cosas lindas y buenas y que lo termines bien. Un abrazo. ¿Qué?

0: noticias, ¿eh? Hay noticias que son música para tus oídos, como esa canción que estamos escuchando recién, Las Leyes de la Vida. Pero estas noticias son súper importantes. 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

0: en tu radio acompañándote y Germán también nos está acompañando, qué bueno eso. Buenos días Radio Disney, ¿cómo están? Buen comienzo de semana para todos, un saludo a los colegas del transporte, que tengan una linda jornada. Buenísimo Germán, buena jornada para vos también. Sabemos que un montón de colegas tuyos nos escuchan, de hecho, mucho de los pasajeros que se suben nos cuentan, dónde están escuchando la radio, así que si vos también te subís a un ómnibus y vienen escuchando la radio, avísanos, que queremos saludar a ese chofer, a esa guarda también. Daniel dice, amigos de Radio Disney, buenas semanas para todos. Ahí allí les dijo cómo está el Chuy en la Alborada, qué divino que está, precioso, súper celeste el cielo. Ahora en este momento te contamos, Daniel, está brillando bastante el sol, Me encanta la estufa leña, pero ya quiero que se terminen estos fríos, soy team verano, dice Karina. Sí, son preciosas las estufas de leña, obviamente, pero ya estamos cansados de encenderla, ya estamos bastante cansados, la verdad que sí. Te escuchamos en nuestro WhatsApp, dale.
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0: Hola Magali.
2: Buenos días.
0: Buen día.
2: Bueno, acá escuchándolo como siempre y desayunando para irnos a trabajar. Le deseo un buen comienzo de semana a todos. Besos.
0: Igualmente, un beso enorme, buena jornada para vos. 092-137-00 para comunicarte con nosotros. Hola, Ale.
3: Muy buenos días.
0: Buen día.
3: Hermosas y empáticas chiquilinas de Radio Disney.
0: ¿Cómo vas?
3: Soy Ani de Juan Lacase. En Juan Lacase sí, ahí está saliendo el solcito.
0: Qué lindo, Ani.
3: Muy frío, una sensación térmica de 2 grados. Los rayos de sol sirven para energizarnos. Les quería pedir un tema de los Backstreet Boys para mi hija Valentina, que mañana se va con su pareja a Río de Janeiro.
0: ¡Qué lindo!
3: Sí, que tengan unas mini vacaciones hermosas. Un beso enorme para ustedes y gracias por todo.
0: Buena jornada para vos, Ani, que tengas un día divino y ellos, por supuesto, que disfruten un montón, que descansen y a pasarla bien en el calor.
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0: del estreno de esta canción, La Villa, Ryan Castro y Capo cantando para vos. Chibi, ¿qué tal? ¿Cómo van? ¿Cómo estás vos?
1: Hola, buenos días.
0: Buen día.
1: Un abrazo a todos. Aquí vamos, como siempre, disfrutándolos rumbo al trabajo.
0: Muy bien,
1: Chibi. Les mando
0: Chibi.
1: Un gran abrazo a ustedes y a todos los oyentes.
0: Salió el sol, ¿viste, Chibi?
1: Y les quería pedir el tema, querida yo, si se puede, para dedicarle a mi vecina Clarita, que sé que le encanta. Un abrazo enorme a todos.
0: Por supuesto, seguro que Clarita está escuchando la radio y además salió el sol, hay que abrir las ventanas, hay que aprovechar para ventilar. Qué bueno, Chibi, te mandamos un beso enorme, buena jornada para vos, querida yo, Yamis Afdíez junto a Camilo. 28 de octubre se va a estar presentando, se va a reencontrar con toda la tribu uruguaya 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

0: Hola, hola Radio Disney, ¿qué tal? Buenos días, buen comienzo de semana, buen lunes para todos, acá ya trabajando. Y bueno, era para mandar saludos y en especial a mi primo que está en Artigas, que ya está trabajando, me mandó mensaje. Y para dedicarle una canción para él también, que le gusta Madonna y Sabrina, si puede ser. Bueno, saludo acá de Juan Pablo de Montevideo.
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0: Juan Pablo, qué bueno que te animaste, que mandaste tu mensaje, que pediste una canción, en este caso Madonna junto a Sabrina Carpenter, Bring Your Love, aquí en Radio Disney 103.7, y te quedan solamente 19 minutos, ¿eh? Para que puedas programar tu despertador. Vas a cambiar el día de esa persona especial, así que dale, anímate.
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0: Esta puede ser una linda canción, para que programes ese despertador. Nos referimos a Luciano Pereyra con Yo No Quiero Olvidarte. Qué lindo mensaje que tiene esa canción, perfectamente lo podés programar. Y hablando de Luciano Pereyra, vivió un fin de semana extraordinario, nuestra quinta noche una vez más, llenándonos de emociones. No sé si te lo dije, no sé si se entendió, pero por las dudas te lo repito. Te amo, Córdoba, escribí a Luciano Pereyra con un montón de momentos, con un montón de fragmentos de ese concierto que estuvo viviendo en Córdoba. Qué bueno, súper feliz. Y te queremos recordar que Luciano Pereyra llega a Uruguay, con Te Sigo Amando Tour. Somos Radio Oficial, será el 13 de noviembre en el Antel Arena. No, tremendo. Pronto vamos a tener novedades.
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0: Recordá que todos los días a partir de las 9 de la noche podés disfrutar de nuestro segmento que se llama Solo Nacional, donde vos escuchás la música uruguaya, como por ejemplo La Vela Puerca, con esta canción que se llama Ves. Así que no te olvides, todos los días a partir de las 21 horas. Buen día Radio Disney, nos vamos unos días de relax a Villa Serrana, Melanie, Camilo y Morena, la bebé, que es la bebé perruna. Como siempre, en nuestros viajes con su compañía, les mandamos un beso enorme. Ellos nos envían una selfie. Los tres aparecen allí y el sol que da en ellos. ¡Qué lindo! ¡Qué lindo! Allá por la ruta 8, ¿no? ¿A qué altura van de la ruta 8? Un abrazo enorme, buena jornada. Bueno, si es que van de Montevideo. Buenos días, amigos de Radio Disney, y escuchándolos al 100% por Chile, dice Antonio. Excelente día para ustedes y para todos los uruguayos. Antonio, bienvenido.
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0: Hola, buen día. Manden un poquito de sol por aquí que está súper feo, dice Vale. Ay, qué feo que está, pero Vale, ¿dónde estás vos? Está re gris y además, al parecer, hay una neblina que no se ha levantado todavía. Acá te contamos, Vale, que está como medio inestable, porque eventualmente sale el sol, pero como hay muchas nubes, ahora, por ejemplo, en este preciso momento aquí en la zona del Parque Rudó, está nublado. Hola, Reinaldo.
2: Excelente día, Radio Disney.
0: Igualmente.
2: Hoy vamos a felicitar a nuestro amigo Jonah, que está de cumpleaños.
0: ¡Qué bueno!
2: Y de parte de sus compañeros de trabajo queremos desearle un súper día y que lo pase súper con su esposa y todos bien. Gracias, tengan buen día.
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0: A él le llegó el mensaje y a todos nosotros, por supuesto, también muchas felicidades. Joel dice, hola, ¿cómo andan? La radio está súper. Quiero mandarle un beso muy grande a mi esposa Ciliana. Somos de Rosario, Colonia. Pero qué lindo, Colonia. Un abrazo enorme para vos, Joel, y para Ciliana. Claro que sí, por supuesto. Hola, buenas. ¿Cómo estás, Mariela?
3: Buenos días, Radio
0: Buen
3: Linda.
0: Día.
3: Buen inicio de semana, Mariela, de acá de Las Toscas. Ya trabajando hace un buen rato, pero siempre escuchándolos. Y bueno, pedirles a ver si me pueden pasar la vuelta de Marc Anthony, un par de amigas de Zumba que les escuchan también, y Noelia desde Montevideo también, que está trabajando. Así que un beso y que pasen todos muy muy lindo día. Hermoso sol hay por aquí, así que se disfruta.
0: Ah, qué bueno.
3: Trabajando y bailando. Gracias,
0: te mandamos un

beso enorme. Saludos para ustedes también. Y vamos, claro que sí, con esta canción de Vuelta para la Vuelta. Marc Anthony, Daddy Yankee. Recordá que te quedan solamente 3 minutos para programar tu despertador para mañana. Anímate.

0: nuestra parte favorita es cuando dice ataca Cuco, ataca Cuco. De vuelta para la vuelta, Daddy Yankee junto con Marc Anthony cantando para vos aquí en el último tramo, en el último tramo del despertador. Hola, Claudio, ¿a quién querés saludar?
1: Hola, buen día, Radio Disney.
0: Buen día.
1: Acá Claudio de Artigas. Quería mandar un saludo para ustedes, a la audiencia, y principalmente para mi primo que está ahí, Juan Pablo, que recién escuché que me mandó un saludo. Acá estamos trabajando. Bueno, un saludo, Radio Disney.
0: Un beso enorme. Qué bueno, los primos allí saludándose. Unos genios, unos genios. Vos seguí enviando tu mensaje. 092-1037-00. Vamos a subirnos ahora todos al expreso. Dale, dale que hay un montón de lugar. Andá subiéndote, ponete cómodo. Lo que sí nosotros te recomendamos humildemente es que subas el volumen de la radio, porque no. Se viene tremenda, tremenda selección musical. Así que la vas a disfrutar muchísimo. Recordá, media hora sin cortes, sin pausa. Y después, Cintia a la vuelta te está esperando. Soy Natalia, qué bueno haberte acompañado. Qué lindo que salió el sol. Se viene la primavera, Se viene la primavera, nos recuerda eso. Estos días con sol nos recuerdan que muy, pero muy pronto se viene la primavera. Qué bueno.
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2: Así pasaba este expreso, media hora de música sin cortes que compartíamos en Radio Disney. ¿Cómo estuvo ese expreso? Bueno, a ver, que ya están llegando muchas reacciones a través de nuestro WhatsApp. ¿Cómo va? ¿Todo bien? Saludándote, Cintia, por acá. Está Belu, está Santi, recibiendo todos esos mensajes que vienen llegando a través de nuestro WhatsApp. El número lo tenés, lo sabés, 092-1037-00. Por allí está Mónica diciendo buen comienzo de semana con tremenda energía con este expreso. Se sacó el frío por acá, por la zona de La Teja, es donde ella está dejando su mensaje, su saludo. Hay más gente que está pidiendo canciones, nos están mostrando dónde están, mandando fotos. Queremos saber vos dónde andás. 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

0: Pero queremos saludarte, queremos saber dónde andás. ¿Nos mostrás una piscina? ¿Dónde estás, Marisa? Buenas.
1: En la radio, Marisa desde Cerro Largo, limpiando la piscina, aunque ahora se hace un frío horrible, un día gris, está feo, pero bueno, con buena música, buen ánimo.
0: Bueno, bien, ahí está, en tareas de limpiar, ya preparándose para todo lo que se viene. Ceci nos dice, acá estaba hermoso, pero ahora se nubló y hace frío. Flavia y Alba también están diciendo presente, buenos días, excelente la música, saludos, están enviando. ¿Quién más se pone en contacto? Mayra, ¿dónde andás?
2: Hola, Radio Hola. Disney, buenos días, mi nombre es Mayra de Progreso, acá escuchándolos como siempre, son mis compañías de todas las mañanas.
0: Qué bueno, y Elena también, ¿eh? Hola, acá como todos los días escuchando y disfrutando de la música. Y ¿sabes qué? Vas a disfrutar de la próxima canción, por supuesto, porque hay canciones que te transportan y hay lugares que también. Iberostar, Jetmar y un poquito de Caribe. Ahora escuchás a Lil Yorgaki, capaz, merenguetón.

0: poquita que se nos da. Y quédate por ahí, porque de hecho, mira, la canción que vamos a compartir en unos minutos nada más es una canción que quien la compuso casi no la incluye en su álbum de 21, porque decía que no iba mucho con la atmósfera, que tenía mucho sonido muy tirando al blues, que era lo que iba a sacar. Decidió sacarlo y se convirtió en un éxito impresionante. En minutos, Set Fire to the Rain de Adele, acá en tu radio.
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1: 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Esto dice así.

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No, no, esta hora te vas a quedar prendido a la radio y prendido a tu celular, porque se vienen, uy, por favor, cuántas invitaciones, tus shows favoritos y, por ejemplo, saber, ¿no?, que llega María Becerra con su Quimera Tour 360. 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Berlín, por ejemplo.

Y es una de las sesiones de Bizarrap, la 62, junto a J Balvin. J Balvin, que estuvo presente el sábado en Rock in Rio, un festival allí de música increíble, donde estuvo haciendo varios de sus éxitos frente a unas 100.000 personas. Impresionante eso, ¿eh? Estuvo invitados especiales, obviamente, y hubo varios homenajes a la cultura local brasileña. Sobre escena estuvo también el productor Pedro Sampaio, estuvo la cantante Melody, estuvo Anita acompañándolos en su presentación del pasado sábado. Y por acá, ¿quiénes están diciendo presente? Buenos días, gente en Colonia del Sacramento. Está muy frío y esperamos tener calor con los rayitos de sol. Saludos se están mandando Jorge y Lourdes, Florencia también. Entre las nubes salió un poco el sol, a aprovechar y comer mandarinas. Uy, qué rico. Por favor, vos, ¿en qué andas? Contanos también mientras los que están listos para cantar son Shakira y Bele, algo tú.

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0: ¿Desde dónde nos escuchás?
1: Hola de Disney, besito grande. Los estoy escuchando de acá de mi trabajo, Las Piedras. Besos.
2: Buenos días, Radio Disney. Anita de Nueva Palmira, que tengan un buen día.
3: Feliz inicio de semana a Radio Disney. Abrigarse mucho, que hasta medio de semana va a estar frío, frío, frío. Un beso gigante acá, María de Malvin, y para pedir su individuos. Gracias.

0: Así llegaban los mensajes, nos estás contando desde dónde estás escuchando, pedís esas canciones que no te pueden faltar en este día, como por ejemplo, Lorena, ¿a quién querés escuchar vos?
1: Buen día, Radio Disney, buen día a todos los oyentes, un lunes hermoso, frío, pero con un sol lindo, así que vamos a ponerle toda la energía esta semana, y para eso me gustaría escuchar algo de Matías Valdés. Gracias.
0: Dale, vamos a escucharlo, Matías Valdés, por supuesto, y te gustaría verlo desde la primera fila en el show que va a estar dando en el Antel Arena el 10 de octubre, sabes que somos radio oficial de este show, y sí, te guardamos en la primera fila para que lo veas desde el mejor lugar, para que vivas una noche llena de alegría, que escuches todos sus éxitos. Así que ahora, mientras él canta, agarrás el celu y mandás un audio al 092-1037-00. Nombre, cédula, localidad, y contanos, ¿cuál es esa canción que te gustaría escuchar desde la primera fila en el show de Matías Valdés el 10 de octubre, allí en el Antel Arena?

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0: En el lugar donde vos estés, y por eso no solamente nos escuchás a través del 103.7, sino que podés descargarte la aplicación y vamos con vos a donde vayas. Y desde ahí, por ejemplo, nos contás dónde estás escuchando, cómo está tu cielo por ese lugar donde vos estás sintonizando Radio Disney. Isa, por ejemplo, dice: buenos días, estamos escuchando, un saludo para mi madre Bella Unión, y desde Bella Unión están por allí prendidos, enganchados a la radio. Andrea, ¿dónde andás vos? Contanos.
1: Hola, Radio.
0: Hola.
1: Y acá Andrea, como siempre, escuchándolos en el trabajo. Te mando un beso grande y los escucho siempre.
0: Bueno, hay más gente que está trabajando, está con la radio ahí. ¿Tenés ganas de una canción? Anímate y pedila también, ¿eh? Un poco de bachata con Romeo Santos y Prince Royce.

0: Y fue el álbum que sacó Madonna. No pudo sacar su biopic, pero sacó este Confessions 2. Y desde allí, este Bring Your Love junto a Sabrina Carpenter. Así la estabas escuchando, Madonna. Quédate muy, pero muy atento, porque en minutos, y en minutos también, vas a poder estar participando para ser invitado de Radio Disney para un show que se viene.
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0: No es fácil enamorarse de una superestrella. Aitana está cantando. Hola, hola, hola, buenos días. Acá les escribe Lucas desde Fray Bentos. Por suerte el día mejoró y el sol ya está alumbrando, como alumbran ustedes con su música. Oh, quiero mandarle un saludo para Claudia, para Joana, para Jimena. Sigan así, beso, beso. Está mandando Moni. ¿Dónde andas vos?
1: Hola, hola. Por aquí Mónica, haciendo limpieza de mi casa y bueno, y disfrutando de la buena música de Radio Disney. Besos.
0: Beso, beso también de por allí para Gisela, de parte de Tefa, de parte de Karina, que lo pueda pasar lindo, gracias. También nos escuchamos desde Bella Unión, por ahí diciendo presente. Qué lindo esto de recorrer todo el país con vos, con esas canciones que querés escuchar. Anabela, ¿dónde andás vos?
2: Hola, hola,
0: hola,
2: Radio Disney, ¿cómo están?
0: Bien.
2: ¿Todo bien? Buen comienzo de semana para ustedes.
0: Gracias.
2: Por aquí, por Ombúes de la Valle, un hermoso día soleado. Quería pedirles un tema de Tambiónica. Bueno, que tengan linda semana y una linda jornada. Saludos, Anabela.
0: Dale, ya falta menos para tener un fin de semana con Tambiónica, porque llegan 18, 19 y 20 de septiembre, van a estar en el Antel Arena, somos radio oficial, vienen presentando el regreso y vos podés estar ahí si agarrás ahora el celu mientras ellos cantan. Ya escuchaste, ¿no? Que Anabela los está pidiendo. Mientras cantan, vos dejás nombre, cédula, localidad, nos contás, ¿eh?, como ellos, ahí desde donde estás escuchando y cuál es la canción que te gustaría escuchar en su show. Este fin de semana te vas a encontrar con Tambiónica. Radio Disney es radio oficial de su show. ¿Cuál de las canciones de Tambiónica querés, Silvia? ¿Vos desde dónde?
3: Hola, ¿cómo estás?
0: Hola.
3: Buen día, acá Silvia desde Florida.
0: Ajá.
3: Con un día con niebla, con frío, pero bueno, trabajando con la compañía de ustedes. Quería pedirles un tema de Tambiónica, El problema del amor. Y bueno, desearles un día divino y muchas gracias por la compañía. Besos.
0: Beso. Y mientras canta Tambiónica, entonces, 092-137-00, ¿qué canción querés escuchar en su show?

David Bisbal, vivir así es morir de amor. Con él estamos comenzando una nueva hora, con un David Bisbal que probó la velocidad junto a Fernando Alonso. Se subió por allí a un auto muy, pero muy rápido. Recorrió lo que es el circuito de Madrid. Allí en Madrid se desarrolló el, por primera vez, un gran premio de la Fórmula 1. Él estuvo presente ayer en la carrera, estuvo en ese paddock. Él, antes de que lanzara la carrera, ¿cuánta celebridad, cuánto jugador de fútbol que había por ahí? Y estaba él presente con su camisa blanca y con sus rulos al viento por allí también saludando a los pilotos en la previa antes de que comenzara la carrera. Por acá estamos ahí en la previa del triple esperando, buscando tres canciones que vos vas a programar ahora mismo a través del 092-1037-00 que tenés ganas de escuchar y que vamos a compartir. Anímate a pedir. Pueden ser tres canciones nuevas, pueden ser tres clásicos, pueden ser tres reversiones, tres temas que vos tenés ganas de escuchar para programar el triple de hoy. Carol Sevilla.

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0: Con estos ecos de amor escuchás a Jess y Joy, los hermanos Huerta que se vienen, que los vamos a tener presentes acá en Montevideo. Y Radio Disney es radio oficial de ese show que nos van a traer el 4 de noviembre a la Antel Arena. Hola Lorena, ¿dónde andás? Por allí, siendo presente, saludando. Hola, hola.
1: Hola, ¿cómo están? Bueno, por acá Lorena, Santa Lucía, escuchándolos como siempre. Ahora camino a buscar a Mariano a la escuela.
0: Bien, Santa Lucía dice presente y Sebastián también nos dice estamos presentes junto a mi esposa Silvana disfrutando de un día libre, que bueno, a disfrutarlo entonces. Karen, Sebas también libres, ¿no? Hoy.
2: Hola Radio Disney, bueno, somos Karen y Seba y bueno, acá estamos escuchándolos a todo volumen, aprovechando, estamos de licencia.
0: Bien.
2: Sebastián está pintando la casa.
0: Tranca.
2: Así que bueno, con todas las pilas. Un beso, gracias.
0: Bueno, a ver si nos ponemos las pilas y programamos el triple de canciones. Elegimos tres temas que tenemos ganas de escuchar y los pedís como Anita, ¿vos a quién querés escuchar?
3: Radio Disney, ¿cómo están? Desde acá de Nueva Palmira, Anita, con un hermoso día. Quisiera escuchar una canción de Milo J. Saludos.
0: Dale, el que se estuvo presentando en Brasil este fin de semana llega con este Bajo de la Piel.

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0: Esta versión de Vuelve es una de las versiones que forman parte de Revivo, este EP que lanzó Ricky Martin con esas grandes canciones, esos grandes temas, pero con invitados especiales. Los Ángeles Azules, Tini, los acompañan en esta versión, pero también aparecen colaboraciones con Cani García, con Cristian Nodal, con Luan Santana, algunas de las que vamos compartiendo por acá en tu radio. Bueno, estas que forman parte de este EP, Revivo, que podría ser tranquilamente Revivo parte 1, da como la carrera de Ricky Martin como para hacer varias partes. ¿Quién te dice? ¿Quién te dice que viene alguna nueva a futuro? Por ahora está con estas presentaciones. Si nosotros estamos buscando el triple, tenés que hacer como Santi. Él pidió una canción, vos animate a pedir tres. ¿Cuál es la que querés, Santi? Hola.
1: Hola, buenas. Acá ando estudiando y me gustaría escuchar Olivia Rodrigo. Saludos.
0: Te acompaña Olivia Rodrigo para que te inspires para estudiar. A ver si te inspira algún triple en particular. Tres canciones las pedís ya, ¿eh? Porque en minutos compartimos el triple de hoy.

0: Bueno, así lo tenemos a Olivia Rodrigo con este drop dead. La estaba pidiendo Santi, que tenía ganas de escucharla, pero hablando de canciones, temas que tenés ganas de escuchar, temas que tenés ganas de dedicar, se viene el triple. Y hola, Shirley, queremos dedicárselo a alguien, ¿no?
1: Me gustaría dedicar un tema para arriba a mi sobrina, que está cumpliendo años. Feliz cumpleaños, Meni, te quiero mucho.
0: Vamos a dedicarle, porque es bien pum para arriba, este triple de canciones, que por allí está Lucy, a quien le vamos a mandar pero las mejores energías, como ella nos manda estas buenas vibras con este triple. Hola, Lucy.
2: Radio Disney, soy Lucy. Me gustaría programar el triple de hoy lunes con toda la onda positiva, siempre acompañado de ustedes. Recién vengo de un estudio y voy con ese pensamiento positivo que mis resultados saldrán bien. Entonces me gustaría Bonito de Jarabe de Palo, Sonríe de Daddy Yankee y, para terminar, Vivir mi vida de Marc Anthony. Y a disfrutar, como siempre digo, que la vida es bella. Buen inicio de semana para todos.
0: A disfrutar entonces, a disfrutar de este triple, que así es como comienza, con Jarabe de Palo, Bonito.

0: Marc Anthony cerrando el triple que Lucy programó. Lucy agradece.
1: Gracias Radio Disney por pasar mi triple. Espero que les haya gustado. Buena semana para todos.
0: A ver, vamos a preguntarle. ¿Gustó el triple que programó Lucy? Vali dice, buen triple Lucy. Nos encantó las chicas de la verdulería. Y mandan saludos. Alfonsina dice, pero qué temones. Bien, pum para arriba este triplazo. Me bailé todo. Ramiro también reacciona. Muy buen triple. Luján, camino a Colonia. Los escucho en el celu. Buenísimo el triple del mediodía, espectacular para comenzar la semana. Abrazos y saludos está mandando Mari con este triple de canciones. Hoy lo programó Lucy, necesitaba estos temas para estar con buen ánimo, con buenas vibras. Vos necesitas algunas canciones, bueno, anímate y pedilas a través de nuestro WhatsApp, pero si querés tres juntas tenés que esperar el momento del triple. Todos los días a las 12:30 y a las 4:30 de la tarde tenés tu oportunidad, así que el próximo puede ser ese que vos elijas.
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15: A ver. 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

0: 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Igual sabés que somos radio oficial y que te vamos a estar invitando, ¿no? Por supuesto, eso seguro que lo sabes. Hola, Margaret, ¿dónde andás vos?
1: Hola, acá te hablo de Artigas, me llamo Margaret, ahora los estoy escuchando en casa y bueno, y luego entro a trabajar y los sigo escuchando desde mi trabajo. Saludos, un beso grande.
0: Saludos a la otra punta del país, ahí todos conectados con Radio Disney y todos, claro, muy atentos a todos esos regalos que tenemos para vos. 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

comenzamos una nueva hora en Radio Disney. Y vos sabés que lo hacemos con mucho colombiano, porque está cantando junto a Silvestre Dangond con Morat. Y porque con Morat también cantó Camilo, tienen una canción juntos, obviamente. Y Camilo viene acá a Montevideo el 28 de octubre. Lo vamos a tener presentándose en el Antel Arena, reencontrándose con la tribu uruguaya. Y va a traer todos sus éxitos, por supuesto, pero también las canciones de su nuevo álbum para cuando sean mayores. ¿Te gustaría estar ahí? ¿Te gustaría cantar todas sus canciones? Bueno, en Radio Disney, que es radio oficial de este show, queremos invitarte. Entonces, cada vez que vos lo escuchás cantar en la radio, agarras el celu, mandas un audio con tu nombre, cédula, localidad y nos contás con quién vas a ir a ver a Camilo, que se va a estar presentando el 28 de octubre en el Antel Arena. 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De hecho, ahora escuchamos una de las canciones que forman parte de su nuevo álbum, de su nuevo trabajo para cuando sean mayores. Camilo, mientras vos participás, canta El Árbol. Tengo el

0: estamos escuchando a Benson Boone y queremos también escucharte a vos que estás por ahí con ganas de pedir una canción, que estás ahí viendo este día que estuvo con nubes y sol. En algún momento se corrieron y va subiendo un poquito más la temperatura. 11 grados la temperatura a esta hora por acá por Montevideo. Y si hablamos de esto y si vemos el pronóstico para el resto de la semana, sabemos que va a ir subiendo, sí, mínima. Bajísimas, bajas muy, pero muy bajas. 5, 4, por ahí más o menos. Pero para el fin de semana, viernes, sábado, domingo, las temperaturas máximas van a andar rondando los 21, 22, 24 grados. ¿Podés creer? Hola, Seba.
1: Hola, Radio Disney. Sebastián por acá, de Española. Quería mandarle un saludo a Natalia, desearle una buena jornada y pedirle para ella un tema de la conga, que está trabajando, escuchándolos a ustedes y para subirle el ánimo. Abrazo.
0: Dale, escucha La Conga con Maxi Espíndola, amiga mía.

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0: Así es como estamos escuchando a Sin Bandera y qué bueno poder escucharlos en vivo. Eso lo vamos a poder hacer el 9 de marzo porque llegan a Uruguay y somos radio oficial de este dúo, el más importante de la música en español. Leonard García, Noel Jagris vienen a traernos una noche con todos esos éxitos que nos hicieron enamorar, vivir, sentir de una manera muy, pero muy especial. 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El 9 de marzo en el Antel Arena se van a estar presentando. Radio Disney es radio oficial. Ahora es tiempo de deportes. Por eso ya nos ponemos en contacto con Diego Muñoz. Hola Diego, ¿cómo va?
1: Cintia, buen lunes, ¿cómo andan?
0: Bueno, tuvimos un partido y mucho para definir.
1: A falta de un partido, todo está muy entreverado, en el clausura y en la anual. Lo que pasa es que hoy se juega un partido clave, porque están los dos muy arriba. Liverpool y City Torque van a cerrar esta sexta fecha a las 7 de la tarde en el Charrúa. Un partidazo. Entre dos equipos que además van a pelear hasta el final. En el clausura Liverpool, que hoy es puntero en cuanto a los puntos obtenidos, a los ganados. Y en el clausura y en la anual Torque, que tiene un partido pendiente con Peñarol, que lo puede dejar como puntero del anual y que lo puede dejar como puntero de clausura. Entonces, es un partidazo el que van a jugar hoy, cerrando una fecha que entregó victoria de Peñarol y empate de Nacional.
0: Bueno, Nacional que volvió a empatar otra vez.
1: El sábado, Nacional en el Viera volvió a llevarse menos de lo que quería llevarse. Un empate que le genera gusto a poco, que lo aleja definitivamente del campeonato. La verdad es que Nacional a esta altura ya se tiene que empezar a fijar más en cómo llega la Copa Libertadores el año que viene que en cómo gana el campeonato, porque parece muy complicado que la Liga AUF Uruguaya la pueda ganar el equipo tricolor. En la anual ya ni compite y en el clausura cada vez está más complicado. Ha ganado 8 de 18 puntos, ha perdido 10 en lo que va del torneo. Fíjense que Carreño se había propuesto objetivos muy cortos. El primero lo pudo cumplir de manera inmaculada, ganó los dos partidos, apenas llegó Progreso y el Clásico en el Campeón del Siglo, con todo público de Peñarol. Y el momento del despegue, la plataforma para iniciar una arremetida que lo pudiese llevar a definir el torneo clausura, se pinchó en las dos siguientes fechas. Empate con Juventud sobre la hora y empate contra Wanda sobre la hora. Dos resultados crueles, duros, difíciles de sobrellevar para el equipo, sobre todo porque estuvo muy cerca de ganarlos. El otro día contra Wanderers ganaba 1-0, se echó muy atrás, esperó muy cerca de su arquero. Y Wanderers, que tiene un equipo serio, bien trabajado, que además entiende a qué quiere jugar y cómo quiere jugar, insistió hasta el último minuto y en el descuento apareció un gol fuera de contexto de Benítez, un golazo espectacular de pierna zurda. Si no es el mejor gol del campeonato, anda ahí entre los mejores. Además, un jugador que es derecho, clavó un tiro de afuera al ángulo con zurda y le dio el empate a Wanderers y dejó a Nacional sin un triunfo que ya empezaba a vislumbrar.
0: Del otro lado, otra victoria de Peñarol.
1: Y Peñarol ganó 3-1 sobre Albion, una victoria justificada, cómoda, que ya resolvió en el primer tiempo, porque el trámite Albion en ningún momento pudo controlarlo. Aún cuando tuvo la pelota siempre fue inofensivo, una tenencia inocua, sin prosperar sobre el arco de Peñarol, que en el momento en el que avanzó lastimó, recuperando balones, tomando mal parado a su rival, sacando ventaja de sus individualidades y también de algunos pasajes en los que colectivamente el equipo de Aguirre fluyó. Hubo un gran gol de Jaime, que volvió a jugar muy bien, un gran partido de Remedy, que en la mitad de la cancha se afianza como titular indiscutido, y un triunfo de 3-1 que le permite al equipo, después de algunas dudas planteadas lícitamente por el empate contra Deportivo Maldonado en el campo municipal y con la derrota, sobre todo esta última, frente a Nacional en el Campeón del Siglo, eran dos resultados consecutivos, era un punto sobre 6, y eran muchas incertezas que quedaban dando vueltas en Peñarol, que empiezan a disiparse con dos resultados favorables y contundentes, porque le gana 4-0 a Danubio, porque le gana 3-1 a Albion y porque está arriba en la tabla del torneo anual, básicamente, que es la que lo puede llevar a la definición del campeonato.
0: En el automovilismo tuvimos Fórmula 1 con muchas estrellas.
1: Indiscutiblemente fue el evento deportivo del fin de semana, el Gran Premio de Madrid. Sí, ganó otra vez y cada vez más afianzado el corredor de Mercedes, Andrea Kimi Antonelli. Después terminó Verstappen y tercero Lando Norris. Pero más allá del podio, lo que obviamente acaparó todos los titulares fue el Gran Premio, el circuito semicallejero, como les contaba el viernes, algunas características de un circuito que volvió a poner en Madrid el centro de la escena de la Fórmula 1 después de 45 años. Y bueno, después mucho glamour, ¿no? Desde el rey de España a la presidenta de la comunidad, como Isabel Díaz Ayuso, jugadores del Real Madrid, Valverde incluido, lógicamente, Vinicius, el técnico Mourinho, David Beckham, bueno, Zinedine Zidane, aparecieron todos, figuras del cine, del espectáculo, del fútbol, del arte, todos estaban allí pendientes del Gran Premio de Madrid.
0: Y también tuvimos tenis porque, bueno, tuvimos la final de US Open.
1: El US Open, sí, lo ganó por primera vez el alemán Zverev, que le ganó a Ben Shelton en una situación muy extraña porque no se dio cuenta que había ganado. Lo ganó en 4 sets el partido final. Y recién en el momento en el que todos se levantaron de las sillas para aplaudirlo, para festejar, para saludar al ganador, él se dio cuenta, pero ya estaba preparado para recibir el saque de su rival. Fue una victoria importante para Zverev porque además termina ganando contra un local, logrando un torneo que se le negaba. Es el segundo título de Grand Slam que consigue en una temporada en la que ya había logrado en Roland Garros.
0: Buenísimo, Diego. Bueno, muchísimas gracias. La seguimos el miércoles, dale.
1: Saludos para todos. Hasta el miércoles.
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0: fiesta realmente, pero hay canciones nuevas que se juegan su lugar en el ranking Radio Disney. ¿Vos ya votaste para el ranking? Si todavía no lo hiciste, quédate por ahí, en minutos te recordamos cómo podés hacerlo.
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Hit de Made You Love Me es esta canción que esta semana en el ranking Radio Disney está subiendo un escalón y llega al puesto número 16. Es Ariana Grande quien está siendo beneficiada por tus votos, porque suben los artistas en el ranking si vos decidís apoyar sus canciones, y eso lo haces pidiéndolas simplemente. Cada vez que pedís una canción a través de nuestro WhatsApp, la estás votando para el ranking. ¿Escuchaste el sábado el ranking? Porque lo tenés acá en la radio todos los sábados. A partir de las 2 de la tarde podés sintonizar y escuchar estas 45 canciones que son las más votadas durante toda la semana. El próximo sábado va a haber cambios, esos que vos generás ahora pidiendo esas canciones que te gustan, esas canciones que querés que estén en lo más alto del ranking Radio Disney. Así que si ya sabes a quién vas a votar, pedí su canción ahora mismo por el WhatsApp 092-1037-00. Ahora nos damos una vuelta. ¿Con quién?

0: Nos damos una vuelta por todo el país para saber dónde vos estás escuchando, cómo está tu cielo. Por acá se está despejando bastante, se están yendo algunas nubes, al menos en esta zona del Parque Rodó, porque, bueno, está brillando el sol por acá y porque tenemos un expreso para acompañarte. Arranca con Taylor Swift y con BTS, imagínate, pero también algunos clásicos que llegan desde el otro lado del charco. The Offiel también presente y Cyndi Lauper. No, esto es media hora de música sin cortes que vos no te podés perder.
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1: Muy pero muy buenas tardes para todos, ¿cómo están amigos? Con Julieta Venegas, nos bajamos de este Expreso 103, pasaron 30 minutos de música sin cortes. 11 grados 2 de temperatura, está preciosa la tarde. ¿Vos cómo estás viviendo este comienzo de semana? ¿Desde dónde te conectás con la radio? Ya vamos a estar saludando a todos aquellos que se vayan reportando al 092-1037-00. Pero ya podemos ir activando concurso también porque tenemos muchísimo para compartir. Como por ejemplo lo que va a suceder el 2 de octubre en el Antel Arena. Es un gran show. La nena de Argentina que regresa a Montevideo con su Quimera Tour 360. Las entradas las conseguís a través de antelarena.com.uy, pero nosotros queremos invitarte y tenés un lugar para poder ir acompañada o acompañado. Así que 092-1037-00, le damos paso a la nena de Argentina para que rápidamente te vayas comunicando y obviamente también nos cuentes cómo estuvo tu fin de semana. Datos que no pueden faltar, nombre completo, cédula, localidad y participás. ¿La escuchamos? María Becerra, Infinitos como el mar.

0: Tini, en minutos voy a cantar para vos. No te muevas de Radio Disney.
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0: Dupla explosiva, Tini y Ulises Bueno con Dos Amantes. Los estamos escuchando en Radio Disney 103.7. 11 grados 2 de temperatura máxima pronosticada para este lunes. 13 grados. Por acá nos dicen que venga el calor, por favor. ¿Quién lo dice? Bueno, Mirta, trabajando y escuchando Radio Disney. Que llegue el verano, por favor. Mucho frío. Aunque el sol está precioso.
1: Hola, ¿qué haces, Lili? Disney, Lilian reportándose de acá de Colón. En mi día libre cocinando por hacer una tortilla de papas y un muslito de pollo y descansando.
0: Menú completo. Besos gigantes para vos, María. Hola.
2: Hola, Radio Disney. Buenas tardes. ¿Cómo andan?
0: Bien, ¿y
2: tanto
0: vos?
2: Tiempo. Mi nombre es Marina. Les cuento que los estoy escuchando en Ciudad del Plata, por más que no me comunique a diario, los escucho todos los días. En el trabajo, en el camino a casa, en la bici y en casa.
0: Nos encanta ir con vos a todos lados, a través de 103.7, a través de RadioDisney.com, nuestra web oficial. Y si no, siempre la recomendación de descargarte e instalar la aplicación.
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0: Everybody, Bauti, Feli, hola.
4: Hola, Radio Disney.
0: ¿Qué haces?
4: Somos Bauti y Feli, somos hermanos. Y te estamos pidiendo una canción de los Backstreet Boys que se llama Everybody.
0: Ok.
4: Esta la dedicamos a Pedro y Lolo, vuestros primos. Chao. Besito.
0: Con dedicatoria para los primos y todo divino. Escuchamos este clásico de los Back. A disfrutarlo en ese viaje.

0: clásico recuerdo por Bauti y Feli. Vos también programá tus canciones al 092-1037-00. Esas canciones que no te pueden faltar, como también la diversión, porque Cenicienta, el musical, vuelve a escena para las vacaciones de primavera. 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

Estamos empezando esta nueva hora con David Bisbal, Vivir Así Es Morir de Amor. Equipo que se va, parte del equipo que se va a descansar. Otros que quedamos por acá para seguir acompañándote, obviamente. Estamos con Tati, está Vicky, Flor, Álvaro. Somos un gran equipo que lo que queremos, ¿sabes qué es? Acercarte esas canciones que vos tenés ganas de escuchar, compartir lindos momentos, como por ejemplo concursos que se van activando. Más tarde vamos a hablar del ranking, va a llegar el triple también de canciones. Pero tenemos que felicitar, porque ¿quién te dice no tenemos familiares del otro lado que estén escuchando la radio? Y qué lindo que es mencionar cuando estas cosas suceden y siempre estar apoyando al deporte uruguayo, obviamente. Uruguay ya compite en los Juegos Suramericanos de Santa Fe 2026, que comenzaron este fin de semana y se va a extender hasta el 26 de septiembre. 338 deportistas uruguayos en 35 disciplinas, 35 deportes. Una gran representación del Comité Olímpico Uruguayo. Y tenemos que ya de entrada decir, felicitar a quien se llevó el primer oro, Angelina Solari, de tan solo 18 años, que ganó los 100 metros libres con un tiempo de 55 segundos, 41 centésimas y estableció un nuevo récord nacional. Así que bueno, felicitaciones y vamos a seguir de cerca todo lo que pasa con Angelina, esta deportista tan joven, y además de todas las disciplinas que se vendrán en representación de Uruguay, Emiliano Laza, bueno, muchos. Ya vamos a ir nombrando después a varios de los que van a estar compitiendo, como para tenerlos súper presentes y estar mandando todo el apoyo y la buena vibra. Juanes lanzó su primer álbum, que se llamaba Fíjate Bien, un álbum que además le pidió a su mamá la ayuda para encontrar el nombre porque no daba con el nombre, y esas fueron unas breves palabras de su mamá: Fíjate Bien. Ese es el título del primer álbum. El segundo álbum fue publicado en el año 2002, un 21 de mayo, con un montón de canciones súper, súper exitosas. Juanes lo que quiso hacer en este segundo álbum es replicar la fusión de rock latino y pop latino que mantenía en su primer disco, las raíces colombianas. Y en este caso es una de las canciones más escuchadas de este disco. Juanes.

Romba y yo también, ya nos vamos a poner al día con los mensajes, andar reportándote en nuestro WhatsApp. Algo más que queremos agregar, porque nos mandaron una captura de esto que mencionábamos, que contábamos acerca de Angelina, y una frase que dejó que es muy, muy lindo, porque claro, ella estaba, no estaba preparada para bueno, o sí, re preparada estabas, porque si no, no llegas a ese lugar. Pero lo que sí no esperaba, quizás no tenía las expectativas tan altas, es una locura lo que me tocó vivir, dice ella, Angelina, en los Ode Sur. 18 años, 100 metros libres, los sueños se cumplen y nada es imposible. Estoy muy feliz y agradecida. Recordemos también que ella vive en los Estados Unidos y que, bueno, agradeció obviamente también a todas las personas que la acompañan a diario en cuanto a entrenamientos, en cuanto a su preparación y demás. Pero nunca, en ningún momento dejó de agradecer a su país, que recibe todo el amor. Nosotros vamos a hablar del ranking ahora, porque son 45 canciones que el fin de semana se actualizan. Y son esas canciones que vos, a lo largo de toda la semana, vas votando. Por ejemplo, esta canción el fin de semana subió 6 lugares. Por favor, que ingrese lentamente al estudio con ese bajo marcado. Es Harry Styles, puesto 37, Dance No More.

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Son Fabulosos Cadillacs con Demasiada Presión en vivo. Nosotros vamos a saludar a amigos que están conectados, como Ceci, por ejemplo, que es la mamá de Bauti y Feli, que ellos programaban a los Backstreet Boys más temprano. Decía, gracias, quedaron maravillados. Ahora quieren mandar mensaje a cada rato. Pero nos encanta, es la idea. Ustedes siempre, siempre se reportan al 092-103-700. Como decimos, engalanan el aire de la radio. Y ya vamos a activar otro concurso, que en este caso se trata de La Primera Fila para el show de Matías Valdés, que estamos muy próximos a este show. 10 de octubre va a ser en el Antel Arena. 10 de octubre, prepárate para el baile del año, como dice Matías Valdés, estando aquí mismo en los micrófonos de los estudios de Radio Disney. Dijo, vamos a hacer el baile del año. 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

0: Luciano Pereira, yo no quiero olvidarte. En minutos vamos a estar activando otro concurso porque se viene Tambiónica con tres fechas a nuestro país y Radio Disney es la radio oficial.
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0: Karol Sevilla, nueva versión de Alas. Hermosa tarde de sol, comenzando una nueva semana. Una canción nacional. Tarde de sol, Lore.
1: Buenas tardes, ¿cómo está todo el equipo de Radio Disney, Cristian y todos los oyentes? Bueno, acá estamos en una linda tarde de sol, gracias.
0: Abrazo gigante para vos. Tenemos que viajar porque nos vamos a Toronto. Está Carlos metiendo un workout después de la jornada de trabajo. Saludos de Toronto, nos deja fotos en el gimnasio. Vamos. Imagínate, estás en plena repetición con esta canción. Dale. Dos, tres, pa, pa. Mucha energía en esta canción, Karol Sevilla. Bueno, ellos también tienen mucha energía, tienen muchas canciones para acompañarte en diferentes momentos. Y estamos hablando de los Tambiónica, que se presentan con tres fechas, 18, 19 y 20 de septiembre en el Antel Arena. Y vamos a activar concurso ahora. 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Hay una canción de ellos que seguro no te querés perder en vivo. Hay una canción que es tu favorita y nos podés contar de cuál se trata. Tambiónica llega a Uruguay presentando El Regreso.
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0: Y este es el momento de participar con nota de voz en nuestro WhatsApp y dejando todos los datos. Tambiónica, la melodía de Dios.

0: Dejaron el puesto número 1 y pasaron a ocupar el puesto número 4 en el ranking Radio Disney de Morat y Silvestre con Lo Poco Que Yo Quiero. Estamos comenzando una nueva hora, hora en la que ya sabes, buscamos tres canciones, tres artistas que conforman el triple de canciones.
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0: Y bueno, vamos a contarte y recordarles, muchos de ustedes obviamente lo tienen súper presente, porque un 14 de septiembre de 1920 nació en Paso de los Toros, Tacuarembó, Mario Benedetti, hijo de inmigrantes italianos, poeta, narrador, dramaturgo. En fin, nosotros ahora vamos a buscar un triple de canciones que vaya por ese lado. Canciones que hablen de amor, desamor. Un triple poético, podríamos decir de alguna forma. Y esta canción que se viene, a modo de ejemplo, puede ir muy bien. Porque el texto cita tantos momentos de felicidad, tanta claridad, tanta fantasía, tanta pasión, tanta imaginación y tanto dar amor hasta llegar el día. Tantas maneras de decirte amo, no parece humano lo que tú me das. Y eso es Sin Bandera, que se van a estar presentando el 9 de marzo y somos la radio oficial. Y ya puedes asegurar tu lugar en Ticantel. Así que ahora vamos a buscar ese triple de canciones que un poco como Sin Bandera habla de esto, del amor, del desamor. Un triple poético que se viene en minutos y el 9 de marzo prepárate para disfrutar de ellos. Sin Bandera en Radio Disney. Tantos

0: Garra, lo estamos escuchando con UYE mientras buscamos el triple de canciones.
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0: Recordamos a aquellos que se van sumando que, bueno, hoy 14 de septiembre de 1920 recordamos el nacimiento de Mario Benedetti. Entonces estamos buscando un triple de canciones que vaya por ese lado, que hable de amor, desamor. Un triple, bueno, poético. Así que lo estamos buscando, se viene el minuto.
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0: Y ahora, el señor Bruno Mars, I Just Might.

0: Bruno Mars con el Just My, ya venimos con el triple de canciones en minutos nada más. ¿No te pasa que hay un momento del día, sobre todo se da quizás en la noche cuando trabajás durante una jornada muy larga en materia de estudio o de trabajo? Llega un momento del día en el que decís, ok, necesito relax, necesito un momento para mí. Y es que hay momentos que solo necesitan lo esencial, un mate, una taza de té, unos minutos para nosotros, porque aunque el día siga corriendo, siempre podemos encontrar un momento para parar y disfrutar. Así que la selva, desde siempre en tu naturaleza.
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0: la estamos escuchando con otra. Momento de triple de canciones.
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0: Estamos celebrando este 14 de septiembre el nacimiento de Mario Benedetti. Entonces teníamos que buscar un triple que esté a la altura. Nati, hola.
2: Hola, ¿cómo están? Mi nombre es Natalia, de la ciudad de Minas. Para proponer un triple de canciones románticas, puede ser Mi Soledad y Yo, de Alejandro Sanz, Solamente Tú, de Pablo Alborán.
0: Qué lindo.
2: Y de Laura Pausini, Mi Historia Entre Tus Dedos. Gracias.
0: Te mandamos un beso gigante. Gracias por este triple. Ustedes pueden reaccionar al 092-1037-00, triple que arranca con Ale Sanz, Pablo Alborán, le continúa y finalizamos con Laura Pausini. Así que a disfrutarlo. Y no decimos más nada. Simplemente reacciona y contanos qué te generó este triple de canciones.
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0: Qué hermosa canción de Laura Pausini. Mi historia entre tus dedos. Antes Pablo Alborán, solamente tú. Arrancábamos con Ale Sanz, Mi Soledad y Yo. Qué lindo triple de canciones. Nati, gracias por esto. Vamos a compartir reacciones que fueron llegando. Decíamos con el equipo acá, hay una versión que a muchas generaciones se les viene a la cabeza, que no es una versión oficial obviamente, pero es aquella canción que cuando interpretaba charango en la televisión a esta canción de Laura Pausini, Misterio entre tus dedos, hay una cosa que yo no te di yogur. A todos nos quedó. Y de momento es el estribillo que se nos viene a la mente, es ese. Lau pensó, perdón, porque esta versión es hermosa, esta canción es hermosa. Por acá, María.
1: Oh, esto sí es romántico, creo. Felicitaciones a esa eminente. Increíble, increíble triple. Gracias.
0: El triple de Nati, que fue quien lo programó y pasó a agradecer. Dice gracias a todos, es un mimo al alma. Ali dice temazos, qué linda temática. Lolo, muy lindo los temas del triple, 10 de 10. Qué lindo también haber traído el recuerdo de Benedetti. Qué triplazo, muy romántico, amo, que exista el romanticismo siempre. Gracias Radio Disney Moni desde Solimar. Lucy que dice, había mucho tiempo que no escuchaba Mi Soledad y Yo, lindo triple.
2: Que yo te escribiré un par de canciones.
0: Se presentó en el Gran Premio de Italia, Laura Pausini, el Gran Premio de Fórmula 1. Floppy, qué temazos, me encantan.
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0: ¿Bancamos un toque al estribillo? ¿Le damos una chance más al estribillo? Dale.
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0: ¿Cómo?
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0: Dale, prende esa linterna. Revoleando al otro.
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0: Qué triple, lo amé. Felicitaciones, Nati. Soy Leti desde Niñas. Romy, increíble el triple, 10 de 10.
2: Es que yo me hago la dura.
0: Brandy, hola.
3: Triplazo, aplauso, medalla y beso. Qué excelente el triple, Brandina de las Piedras. Besitos, que tengan buen retorno a vuestros hogares. Besitos, besitos.
0: Beso gigante, ¿qué se escucha de fondo? Uy, son aplausos. Porque el triple con 10 de 10. Felicitaciones para Natalia. Recordá que todos los días a la mañana de la tarde buscamos el triple. Y en este caso presentado por nuestros amigos de MP.
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6: Me encantó este triple. Muy romántico, muy lindo, precioso. Aplausos para la chica que lo pidió y la felicito, la verdad. Muy buen gusto.
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10: Impresionante el triple, me encantó, bien romántico. Y a mí que me encanta Alejandra Sanz, la frutilla de la torta. Gracias por ese triple.
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0: El Salmón, Andrés Calamaro con Flaca, lo estamos escuchando. Algún mensaje más que fue llegando a cerca del triple de canciones. Aldana que decía, Nati es mi mamá, le mando un besote y que la quiero mucho. Quien programó el triple de canciones, así que beso grande para Nati, para Aldana. Laure saludando desde Arretigas también, súper conectado a la radio. Moni, hola.
1: Hola, buenas tardes. Bueno, por aquí habla Mónica de la Teja, preparando ya la merienda. Y bueno, disfrutando como siempre Radio Disney. Y bueno, mandar un beso para todos.
0: ¿Qué se merienda de rico? ¿Algo elaborado? ¿Algo rápido? Contanos, 092-103-700, porque ya sabes, a partir de las 5 de la tarde volvemos a casa juntos y ya le damos las buenas tardes también a Anita, que se suma al equipo, para seguir acompañándote. Y en este momento, casi cerrando la hora 16, vamos a activar concurso y aprovechamos la comunicación para saber cómo viene tu tarde. 28 de octubre, Camilo se va a reencontrar con la tribu uruguaya en el Antel Arena, con todos los grandes éxitos, pero además también con las nuevas canciones de Para Cuando Sean Mayores, su más reciente álbum. Vas a estar ahí, invitado por tu radio. 28 de octubre, Antel Arena, Radio Disney es la radio oficial y cada vez que canta Camilo es una nueva chance. Así que a reportarse, a dejar todos los datos. Junto a Pedro Capo cantan...

Está Taylor Swift con esta canción que forma parte de Toy Story 5, I Knew It, I Knew You. Comenzando la hora 17 con 13 grados 6 de temperatura. ¿Y qué dice el Instituto Uruguayo de Meteorología para los próximos días? Bueno, para este martes, mínima de 5 grados, máxima de 13. Para el miércoles, una mínima de 4 grados y una máxima de 14. Y por ahí nos quedamos, porque adelantarnos más que el miércoles, un lunes arrancando la semana, y es un poco mucho. Así que mejor nos quedamos por ahí. ¿Vuelta a casa juntos? Reportate, decí presente, contanos al 092-103-700, por ejemplo, qué estás merendando, si te estás aprontando un mate, con esta tarde hermosa, y ahora que tenemos un poco más de luz, de a poco se van extendiendo los días, haciendo más largos, así que por ahí tenés la chance de aprovechar y salir a tomar un mate, a compartir un momento con amigos, con amigas, etc. Nosotros vamos a activar este concurso, que es para que formes parte del show de la nena de Argentina, de María Becerra. Quimera 360 es el show, es la gira que lo trae, que la trae a nuestro país. Y estás participando. Próximo 2 de octubre en el Antel Arena, un regreso súper, súper esperado. Qué ganas de comerte es lo que escuchamos, y vos mientras participás con nota de voz.

0: Escuchamos a La Conga junto a Silvestre Dangón, Quiero Verte Feliz, y amigos que se van conectando al 092-1037-00. Dante, por ejemplo, que anda haciendo mandados, parte de su trabajo diario, recorriendo el país, se podría decir, y obviamente nos lleva a todos lados con él. Puede ser a través de radiodisney.com, a través de la aplicación, como siempre decimos, o si estás en la zona de alcance de la radio 103.7. Abrazo grande, amigo. Cari, hola.
1: Hola, Disney, buenas tardes. ¿Cómo andan?
0: ¿Todo bien, vos?
1: Bueno, contarles que ayer fue mi cumpleaños, la pasé muy lindo, rodeado de amigos y familia, y bueno, siempre agradecida con la radio, con su buena música, que siempre están presentes, que estén bien todos, y bueno, gracias por la buena música, gracias Disney, un beso.
0: Beso gigante. ¿Le podemos dar un aplauso para la cumpleañera, por favor? Cumplió años. Esperemos que lo haya pasado muy, muy lindo. Por acá, Romy.
2: Hola, Radio Disney. ¿Cómo están? Bueno, por acá, Romina. Bueno, yo soy, antes que la seguirme, ya estoy de sarto preparada la cena y el almuerzo de mañana.
0: Okay.
2: Es un guisito de lentejas. Ya estoy dejando todo preparado. Y para la merienda, voy a hacer unas cositas de sartén que me quedan muy ricas.
0: ¡Qué rico!
2: La masa es fácil, no leuda. Un éxito. Después le voy a mostrar una fotita de cómo me quedan, porque las hago bastante seguido.
0: Ok, nos vas a mostrar una foto. Mandale al 092-1037-00. A ver, por acá tenemos también a Martín.
3: Hola, Radio Disney, buenas tardes, ¿cómo andan? Mi nombre es Martín, me encanta la radio, los escucho todos los días. Soy de San Jacinto, Canelones, chau.
0: Abrazo gigante para vos, amigo. No, Anita, pero no podemos. Qué espectacular. Pizza a esta hora de la tarde, Anita, le habilito micrófono para que me dé un aporte.
4: Me encantó esa idea de que es el sartén y se vea tan bien.
0: Y nos mató el comentario, la pizza del sartén es un viaje de ida.
4: Necesito la receta.
0: Perfecto, mientras tanto le ponemos una canción para más condimentos. Soy Fabela, la tela M en 103.7.

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Es Ariana Grande, la estamos escuchando con uno de sus últimos lanzamientos. Te seguimos acompañando en la vuelta a casa. Ya nos vamos a poner al día con más mensajes, pero recordarte, decirte que seguimos adelante con este ciclo de remeras autografiadas por tus artistas favoritos. Ya se fue la de La Conga, regalamos la de Natalie Pérez, Sebastián Yatra, Vanessa Martín, y ahora participás por la de Agustín de Márama. Mandás tu nota de voz ahora a nuestro WhatsApp al 092-1037-00 con tus datos, nombre, cédula y localidad. 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Momento de participar. Márama de la planta, Valen Vargas cantan y vos tenés la chance de llevarte esta remera, única recuerdo especial autografiada.

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1: Para todos esos amores que dicen ser prohibidos y para todos esos que no pudieron ser. Esto dice así.

0: Son Tini y Ulises Bueno con Dos Amantes. Nos vamos acercando a un nuevo Expreso 103. Pero ahora nos vamos a sumergir en Las Huellas del Fuego. Qué historia fuerte la de Alfonsina Maldonado. Y Las Huellas del Fuego justamente relata esta historia inspiradora de Alfonsina Maldonado. Ella es una atleta ecuestre uruguaya que convirtió la adversidad en un motor de transformación y encontró en los caballos una forma de reconstruir su vida. Las Huellas del Fuego, una producción de ESPN Films que retrata la hazaña que hizo esta mujer, que se enfrenta a una de las competencias más exigentes de Sudamérica, atravesando la Patagonia Argentina a caballo en un recorrido tan desafiante para el cuerpo como para el espíritu. Un documental imperdible, que sigue el recorrido personal y deportivo de Alfonsina. Después de haber sobrevivido a circunstancias adversas, enfrenta a lo largo del camino el dolor y los recuerdos de su pasado, y en ese viaje una historia increíble. Charlando con el equipo de Radio Disney, con Sin, hablamos sobre cómo surge este documental, cómo nace la idea y demás, así que te vamos a estar compartiendo diferentes fragmentos. Y en este caso, justamente esa fue la pregunta: ¿cómo surge el documental Las Huellas del Fuego? Documental que es súper recomendado.
1: Contanos cómo surgió esto de hacer un documental para Disney Plus, bueno, ESPN, también en su parte ESPN Films, haciendo estas producciones que no solo hablan del deporte, porque sos un atleta, sino también de la vida y huellas que uno va teniendo en la vida, ¿no?
2: Bueno, el documental surge porque primero que nada hubo una invitación a esta carrera y ellos me invitan porque quieren contar una historia. Entonces yo dije, wow, voy a llamar a una amiga para ver qué le parece la historia y demás. Y ahí llego a Julián Davien, que es el director de fotografía y el director, quien es una persona que está muy acostumbrada a trabajar con documentales extremos y en montaña, entonces tenía mucha experiencia con historias y demás, y dijo, me encanta la historia. De ahí llegamos a Ramón, y había muy poco tiempo para lograr un documental así, y dijimos, bueno, Disney, vamos a escribirles a Disney, que era como bastante loco porque faltaban muy pocos días y es muy difícil. Y ahí llegamos a una reunión con Martín Iraola y Antonio, y bueno, y ahí comienza este viaje junto a ustedes. La verdad que es un sueño poder compartir mi historia en una plataforma tan importante, ¿no?, a nivel de Latinoamérica y demás. Ojalá que lleguemos a más corazones. Y la historia en sí es mi historia de vida que transcurre en una carrera. El director tuvo que quemarse las neuronas para poder contar esto, porque es la historia, la carrera, pero bueno, va muy de la mano a los contenidos que hace la plataforma además, y sobre todo ESPN, ¿no?, que es deporte, y en este caso le vamos a dar el plus de los caballos, ¿no?, que habemos tanta comunidad de los caballos, y me parece maravilloso que los caballos estén presentes.
0: Vas a seguir conociendo mucho más, pero obvio no te puedes perder este documental de Alfonsina Maldonado, Las Huellas del Fuego.
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6: Hola Radio Disney, ¿cómo están? Soy Kiara, estoy volviendo de la escuela, de un día largo, escuchando Radio Disney y quería pedirles Thriller de Michael Jackson. Besos.
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0: ¿Se acuerdan que estuvimos haciendo el grito de Michael? Y fue muy difícil, fue todo un desafío. ¿Te sale, Ana? A ver, intentalo, dale. A ver, dale. Muy bien. 092-103-700, canción que nos trajo Kiara. Volviendo a casa, disfrutamos de este clásico Thriller 1982. Hola, Mika. Relax en esta tarde.
1: Hola, Radio Disney. Muy buenas tardes. ¿Cómo están? Bueno, muchas gracias por siempre ser la compañía de todos los días. Y que tengan una linda tarde.
0: Beso gigante para vos. Isa, hola.
2: Hola, Radio Disney.
0: ¿Cómo estás?
2: Soy Isabela, llegué de las vacaciones.
0: Ay, qué
2: mando
0: lindo.
2: Saludos para todos y todas. Besos.
0: Isa, te mandamos un beso gigante. Qué lindo que volviste de vacaciones. Contanos después cómo te fue. ¿Qué conocieron? Todo eso nos encanta saber. Dante, hola.
3: Hola, Radio Disney. Acá le habla Dante. Justamente volviendo a casa, escuchando buena música. Y reportándome, como dijo Cristian. Saludos muy grandes.
0: Abrazo gigante. Feliz vuelta a casa. Vos te seguís reportando. Ya anda Luquitas por acá con todo el equipo de Radio Disney. Te siguen acompañando. En este expreso vas a encontrar a David Bisbal, a Pablo Alborán, a Luis Miguel, a Chayanne. Se armó como un, como una estrofa. María, muy buen condimento, nos decía por ahí, haciendo referencia a la canción que poníamos hace un rato hablando de la merienda. ¿Nos subimos al expreso? Adelante, disfrútalo.
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1: ¿Qué mejor manera de finalizar media hora de música sin cortes que con un clásico, un viaje en el tiempo? Yo soy Lucas, te voy a acompañar en esta tarde y noche. Actualmente 11 grados 2, 75% de humedad y es una nueva semana. Ya estamos a mediados de septiembre, chicos. Se pasa volando el tiempo, es una locura. ¿Y vos cómo estás viviendo este lunes?
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1: Lunes 14 de septiembre. Y al 092-137-00 te escuchamos y te leemos, ¿ok? Así que hay que reportarse, que nos comentes también qué andas haciendo, cómo estás disfrutando la tarde-noche, si de casualidad puede estar lloviendo tu zona actualmente, así que nos podrás decir. Y bueno, por acá, por ejemplo, tenemos a Jacqueline. ¿Qué andas haciendo?
3: Hola, hola, buenas tardes.
1: Hola.
3: Disney. Bueno, regresando a casa. Frío, pero lindo el día. Buen regreso para todos.
1: Igualmente para vos.
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1: Eso no lo dudes, Jacqueline, y para todos los que están en regreso, que en este horario es un clásico, ¿no? De decir, bueno, a partir de las 5 ya volvimos para casa, hacemos ruta con la sintonía de la radio, volviendo, disfrutando del expreso, de la música. Así que cuando estés en un semáforo rojo, vas, agarrás apretás el botón del audio y nos reportás. Ahí nos decís, estamos volviendo con ustedes, Radio Disney. Eso nos encanta. Chicos, acá haciendo compras y con ganas de llegar a casa a merendar, nos dice Romy también. Gracias por reportarte, genia.
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1: Además de reportarte, vas a participar por todos los concursos que tenemos para vos en esta tarde-noche. Primera fila de Matías Valdés, que vas a poder participar en tan solo minutos. También vas a participar por las invitaciones que tenemos para Camilo. A la vez que, el ciclo de remeras de Marama y de Radio Disney básicamente tiene estas remeras de tus artistas favoritos y estamos dando la remera de Radio Disney autografiada por Agus de Marama. También vamos a invitarte a Tambiónica, que es esta semana, así que últimas oportunidades, a la vez que también María Becerra, que falta muy poco, que va a ser a principios de octubre. Así que no te despegues, tenemos muchos regalos para vos, sí, y es todo al 092-137-00, ¿ok? Quédate por ahí atento a la sintonía y a los concursos. Ryan Castro y Capo, La Villa.

0: ¿cómo estamos? Por acá Matías Valdés y paso para contarte que en minutos voy a estar cantando para vos, así que no te muevas de Radio Dinay.
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0: Superestrella, Aitana, en Radio Disney. El que va a cantar ahora es Matías Valdés, y como te decíamos hace minutos, tenemos la primera fila de su show para este 10 de octubre, menos de un mes, donde se va a estar presentando un espectáculo increíble en el Antel Arena. Vas a querer estar ahí.
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0: Y como te comentamos, lo lindo de esto es que
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0: 092-1037-00. Primera fila de Matías Valdés, que vas a participar ahora, porque cada vez que él canta en tu radio, vos mandás tu audio, ¿ok? En ese audio, ¿qué tiene que tener? ¿Qué datos? Te comentamos. Nombre, cédula, localidad y qué canción te gustaría escuchar desde la primera fila del show de Matías Valdés. Puede ser un clásico de Matías Valdés, de los más famosos, o puede ser una canción que sea poco conocida de él y decís, esta la quiero escuchar desde la primera fila, ¿ok? La que vos quieras, en esa nota de voz, 092-1037-00, nombre, cédula, localidad, y qué canción te gustaría escuchar desde esa primera fila. ¿Vos te imaginás ver a Matías Valdés cara a cara? Aparte, bien acompañado, ¿no? Porque podés elegir también con quién querés ir a esa primera fila. No vas a estar solo, no vas a estar sola. A participar con tu audio y tus datos. 092-1037-00, nombre, cédula, localidad, qué canción querés escuchar. Y así de fácil vas a estar participando por la primera fila de Matías Valdés el 10 de octubre en el Antel Arena. Estrella del interior. 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

0: contarles que en minutos nuevamente activamos concurso en nuestro WhatsApp.
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Lo poco que yo quiero, Morat y Silvestre de Angón. Nueva hora en tu radio, 19 horas 2 minutos en este lunes 14 de septiembre. Y para todos los fanáticos de Camilo, del colombiano, ya te enteraste, ¿no? Que el 28 de octubre

0: Ture se va a reencontrar con ustedes, con la tribu uruguaya en Delantel Arena. ¿O no te enteraste todavía? Bueno, va obviamente a repasar grandes éxitos en Delantel Arena el 28 de octubre, pero recordemos que hace muy pocos días lanzó su nuevo álbum Para Cuando Sean Mayores. ¿Vos querés estar ahí? Porque somos radio oficial y te estamos invitando.
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0: Así que a participar. Nombre, cédula, localidad con un audio. Así de fácil, que Camilo va a estar en Uruguay 28 de octubre ante la arena y somos radio oficial de su show. Si quieres asegurar tu lugar, vas a antelarena.com.uy. Importante, este concurso, ok, va a ser prácticamente ahora que vamos a estar revelando. Te enterás hoy mismo si sos uno de nuestros invitados, ¿ok? Así que no desperdicies la oportunidad de ahora, que lo vamos a resolver hoy mismo quién va a estar en el show de Camilo.
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0: Te repetimos, audio, nombre, cédula, localidad y con quién vas a ir. Que lo más lindo es eso, que no vas a estar solo, no vas a estar sola en este show. Camilo en Uruguay, 28 de octubre ante la arena. Somos radio oficial y vamos a escuchar El Árbol, ahora al aire de tu radio, que forma parte de su nuevo disco Para Cuando Sean Mayores, que si vas a querer estar ahí en ese show de Camilo el 28 de octubre, tenés que escucharte ese nuevo álbum y aprenderte esta canción, El Árbol. Tengo el

0: con Seca y Juanes. Antes que el tiempo se vaya, ¿te reportás a nuestro WhatsApp?
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0: Porque queremos saber cómo estás comenzando esta nueva semana de septiembre, cómo te está tratando actualmente el clima, 9 grados 6. Y que, bueno, en Montevideo por lo menos hace frío, pero en algunas que otras zonas está bastante más agradable. ¿Cómo está por el territorio uruguayo? Hay que reportar, seguir tachando los departamentos de Uruguay. Tenemos un mapa acá en Uruguay. Ojalá tengamos, pero vamos, mentalmente vamos tachando ahí, vamos haciendo una cruz. Y en caso de que estés también afuera del país, también te reportás, mejor incluso.
2: Vale, y Rosaura, de paso, doctora, Tacuarembó. Muy linda Radio Disney, vamos arriba, saludo para la audiencia.
0: Vamos arriba, Ale y Rosaura, que están desde Tacuarembó, nos encanta, ya vamos tachando por ahí. Vos también, 092-137-00. ¿Quién más está por acá?
3: Hola, buenas tardes, Radio Disney. Me llamo Margaret, les hablo desde Artigas, una Artigas tarde hermosa, saludos. Quiero escuchar un tema de María Becerra.
0: Y gracias por el reporte también, Margaret, que nos dice que está linda la tarde, noche por ahí en nada más y nada menos que Artigas. Obviamente, María Becerra, no te olvides que estás participando por el concurso que se va a estar presentando ella el 2 de octubre, Radio Disney Radio Oficial, así que manda tu audio con tus datos cada vez que ella cante. María Becerra, Jay Wheeler, Romántica.

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2: Inter goleó a Udinese en Serie A. El equipo de Chivu se repuso a un inicio complicado y terminó ganando 5-3 en la fecha 4 del torneo italiano. Roma venció a Torino por 2-0 en el Estadio Olímpico de Turín en la fecha 4 de la Serie A 2026-2027. De esta manera, Roma se mantiene con puntaje perfecto y en lo más alto de la Serie A, mientras que Torino acumula 3 derrotas en 4 presentaciones. La próxima fecha de Torino y Roma por la fecha 5 de la Serie A, Torino visitará a Bolonia y Roma será local frente a Inter. Peñarol le ganó 3-1 a Nacional en el clásico de tercera división disputado este lunes, correspondiente a la fecha 9 del torneo clausura 2026 de esa categoría. Este resultado positivo para Peñarol se sumó al balance favorable que obtuvo el fin de semana en los clásicos ante Nacional en las categorías juveniles. De las 5 divisiones, el carbonero ganó en 3, empató en 1 y perdió en otra.
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0: Ricky Martin y Luan Santana cantando Extraño. Es una nueva semana en Radio Disney. Se actualiza el ranking Radio Disney todos los sábados a las 14 horas. Siendo una nueva semana, esta canción cambió de posición. Es una de tus favoritas. Pequeño spoiler. ¿Por qué? Porque estaba en el puesto número 9. Una posición bastante favorable dentro del top 10 del ranking Radio Disney, dentro de esas 10 canciones más votadas y más pedidas. Pero ¿sabes qué? Subió otros 4 lugares más esta semana, gracias a que vos las votaste. Así que del 9 pasó al puesto número 5 y está en el top 5 de las canciones favoritas en Radio Disney, porque vos la votaste.
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0: Y a seguir votando, estás sobrado, sobrada de tiempo. Recién se actualizó el ranking de tu radio el sábado pasado a las 14 horas, así que hasta el próximo sábado a las 14 horas tenés tiempo para votar por esas canciones que te gustan. ¿Cómo lo haces? Mandás un audio. Así de fácil. 092-1037-00, un audio viendo la canción que te gusta, el artista que vos querés, y así generás la oportunidad de cómo esta canción, Extraño, con Ricky Martin y Luan Santana, que suba esa canción que vos elijas. ¿Querés que esta llegue al top 1? La votás entonces. Y el sábado a las 14 horas se actualiza el ranking de tu radio, pasamos canción por canción, viendo a ver cómo se actualizó. Ahora disfrutamos de Shakira, Vele, Algo Tú.

0: Y no te despegues porque tenemos la última remera autografiada en este ciclo de remeras de Radio Disney que tenemos junto a Oka. Vas a poder participar. Quédate por acá.
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0: Carol Sevilla, de ti me enamoré, en Radio Disney. Escuchá lo que tenemos para vos, porque junto a nuestros amigos de Oca, tenemos este ciclo de remeras autografiadas, remeras de Radio Disney, autografiadas por tus artistas favoritos. Ya se fue la de La Conga, Natalie Pérez, Seba Yatra y Vanessa Martín, pero la última que queda en este ciclo, que es de las últimas oportunidades que vas a tener, por cierto, es la de Agustín Casanova, de Marama.
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0: Así que a participar, porque, como te decimos, ya está terminando este ciclo de remeras de Radio Disney, autografiadas por tus artistas favoritos. En este caso es la última remera, que es la remera de Agustín, de Marama. Ok, así que tenés que dejarnos tu audio al 092-137-00. En ese audio, la gran pregunta que haces es, bueno, que tengo que decir, ¿no? Tan fácil como darnos tu nombre completo, tu cédula y tu localidad, también contándonos por qué te gustaría llevarte esta remera autografiada. ¿Porque querés presumirla? ¿Porque sos muy fanático, muy fanática de Marama, específicamente de Agustín Casanova, del vocalista autografiada? ¿Porque querés presumirla? ¿Porque sos muy fanático, muy fanática de Marama,

0: Fate of Ophelia. Taylor Swift, nueva obra en Radio Disney. Tan biónica llega a Uruguay. El regreso.
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0: Queremos invitarte para que puedas estar ahí. Triple fecha, 18, 19 y 20 de septiembre. Y es esta semana. Ya se terminó la espera. Viernes, sábado y domingo de esta semana, 4 días. Así que vamos a estar terminando este concurso dentro de muy poco. Por ende, últimas oportunidades a participar.
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0: No te duermas. Tan Biónica se va a presentar esta semana en Uruguay con triple fecha y Radio Disney te está invitando. ¿Escuchaste? 092-137-00. Nos vas a dejar en nuestro WhatsApp tu audio, tu nota de voz con nombre completo, cédula, localidad y contándonos qué canción te gustaría escuchar en el show de Tan Biónica, ¿ok? Te recordamos, nombre, cédula, localidad y qué canción querés escuchar al 092-137-00, que ellos van a estar esta semana, ¿ok? Así que no te duermas en el tema de participar. Mientras más participes, más chances tenés. Y eso tenés que hacerlo cada vez que Tan Biónica cante en tu radio. Así de fácil.
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0: Tan Biónica, 18, 19 y 20 de septiembre, Antel Arena. Y Radio Disney es radio oficial del show. Por eso te estamos invitando. Así que a participar. Ya de paso, reportate. ¿Qué andas haciendo? ¿Cómo estás iniciando esta nueva hora? Comentanos. El problema del amor.

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Kyle Minogue, The Locomotion, un clásico en tu radio. 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

0: Yo quisiera cantar Rake en Radio Disney. Va a cantar Tini y ella continúa con la nueva etapa de su futura World Tour. Se estuvo presentando en Costa Rica, compartió postales de lo que fue, obviamente, y la gira continuó. Sabías, ayer por El Salvador, y bueno, va a estar obviamente por Panamá, Colombia, Ecuador. En octubre, lo lindo es que va a volver a Ciudad de México antes de retomar también sus shows en España, porque después, a finales de este año, va a estar por ahí por Europa. Tini, la triple T, que canta ahora junto a Ulises Bueno, Dos Amantes.
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0: BL no tiene sentido. No tiene sentido la cantidad de shows que somos radio oficial. Y uno de ellos es María Becerra, la nena de Argentina.
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0: Te estamos invitando, ¿ok? Es importante que participes cada vez que María Becerra cante en Radio Disney. ¿Y de qué manera te estás preguntando? Bueno, al 092-137-00 mandas tu audio. Y así de fácil, ¿ok? Un audio con tus datos. Importante. Te dejamos nuevamente el WhatsApp y recordá que ella se va a estar presentando el 2 de octubre en el Antel Arena. Estás participando para estar en esa fecha, ¿ok?
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0: Los datos que tenés que dejarnos es básicamente nombre completo, cédula, localidad y con quién te gustaría ir, ¿ok? 092-137-00. Y a participar porque canta la nena de Argentina con su corazón vacío.

0: No te despegues, que en minutos te vamos a llamar y te vamos a revelar a ver si sos uno de nuestros invitados para el show de Camilo.
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0: Casu con otra en Radio Disney. ¿Te escuchamos y leemos? ¿Qué te parece? Por acá está Victoria, nos dice: hola Radio Disney, sintonizando junto a mi perra Pipi. Estoy haciendo unas manualidades para el cole de mis pequeños alumnos. Qué lindo, Victoria, abrazo muy grande para vos. Y unos mimos para Pipi, obviamente. Gracias por estar escuchando, sintonizando. Nos encanta que nos puedan acompañar. Y vos al 092-1037-00 también te reportás. ¿Qué andás haciendo?
1: Es para pedir un tema de Pablo Alborán, Tiempos Bonitos. Y estoy muy contenta, aunque bajó unos puestos, cuatro o cinco puestos creo, que estaba en el puesto 23 y ahora en el 28, ¿no?
0: Ajá.
1: Porque escuché el sábado pasado.
0: Tal cual.
1: Es que yo no he podido llamar seguido, pero voy a intentar para ver si recuperamos de nuevo el puesto 23.
0: Muy bien.
1: Y mucho más para adelante. Porque quiero que Pablo Alborán suba. Bueno, muchas gracias por todo y besitos y saluditos a todos. Chao.
0: Cari se merece un gran aplauso porque es de las valientes que vota para el ranking Radio Disney y que incluso se acuerda de memoria las posiciones. Porque tal cual, Pablo Alborán se encontraba en el puesto número 23, una posición relativamente favorable en la mitad del ranking Radio Disney, pero lamentablemente tuvo que bajar 5 posiciones porque no lo votaron lo suficiente. Estaba en el puesto número 23, una posición relativamente favorable en la mitad del